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fuerte el aplauso. Fue una joya. Tenemos que admitir, fue una verdadera belleza. Y bueno, ya estamos por acá retomando la transmisión habitual, por supuesto. De aquí hasta las 8 de la noche. Te acompaño ya para comenzar a cerrar la semana. ¿Qué te parece? Es jueves 30 de julio y nosotros continuamos con más. Oigan, traigo buena música, algo de Twisted Sister, algo de los Cranberries, los Rolling Stones, Fool's Garden y muchos artistas más. Así que pónganse cómodos, que nosotros ya comenzamos. Tengo dato relevante del día, vamos a ver lo que pasaba un día como hoy, pero hace algunos ayeres y mucho más. Así que quédate conmigo disfrutando de la magia de la radio aquí en 91.7 Mix 80s, 90s y más. Y en internet en iHeartRadio. Feliz tarde.

0: Escuchas a Fool's Garden, el tema se titula Lemon Tree, a las 6 de la tarde con 7 minutos en 91.7 Mix, 80s, 90s y más, y en internet en iHeartRadio. ¡Vámonos, vámonos, vámonos! A descubrir lo que pasaba un día como hoy, pero hace algunos años, 30 para ser precisos. No recuerdo, creo que fue Víctor. El buen Víctor me escribió en la mañana y dice, oye, ma, deberían armar un especial a Pearl Jam. Y le dije, sí, ¿cómo no lo vamos a proponer? Y mira la efeméride que traigo el día de hoy, Justamente hace 30 años Pearl Jam publicaba su sencillo llamado Who You Are, precisamente escrita por su vocalista Eddie Vedder, y que a final de cuentas se convirtió en un tremendo sencillo. Aparece en el año 1996 y ese mismo año encabezó la lista de Billboard en los Estados Unidos. Se coló también entre las 30 mejores canciones en Canadá, en Australia, Noruega, Finlandia y otros cuantos lugares más. El álbum sumamente conceptual en el que aparece el No Code, también presentado en el 96, es una verdadera salvajada desde la portada hasta todo el ambiente musical. Y por supuesto, aquí recordamos esta canción que fue estrenada hace 30 años. La recuerdo contigo aquí en 91.7 Mix, 80s, 90s y más. Y de manera digital, te acompaño en la aplicación iHeartRadio. Son las 6:09, muchachos. Continúo con ustedes hasta las 8 de la noche. Subamos el volumen. ¡Ay! Hay alguien acá en el talkback en iHeartRadio. Ya lo saben, nos encanta escucharlos. ¿Y qué les pareció? ¿Qué les pareció ese mixtape de Kiss? Que por cierto, tiene repetición, ¿eh? Ya más adelante les platico cuándo y a qué hora. Gio, ¿cómo estás, mi hermano?
1: Bien, más. Seguimos aquí en sintonía del mix.
0: Gracias.
1: Qué buena intervención de los locutores. Buenos datos sobre la banda Kiss.
0: Sí, la verdad es que estuvo.
1: Saludos, Emma.
0: Sí, fue todo un honor, un placer participar ahí con Rada Núñez y el resto de grandes locutores, grandísimas voces alrededor de toda la República. Nos tocó comenzar aquí en Puebla y bueno, fue una verdadera belleza. Ya te platico más adelante cuando la repe de este mixtape aquí en 91.7 Mix 80s, 90s y más. 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
5: Muy buena tarde, amigos de Mix, y te comparto una hora más de información.
2: Carga.
5: Ligera carga sobre el Boulevard Hermano Cerdán, desde la autopista México-Puebla al Boulevard Francisco Villa, y en diagonal Defensores de la República, desde Avenida 12 Poniente a la calle 25 Norte. Una más es calle 11 Sur. Ligera carga desde Avenida 47 Poniente hasta llegar a calle 53 Poniente.
2: Una vuelta de rueda.
5: Con intensa carga, Avenida 14 Oriente, en el tramo de la calle Habana al Boulevard Vicente Suárez.
2: Lento.
5: Avanzamos lento en la calzada Zabaleta desde la recta a Cholula a la Avenida Insurgentes. También en calzada Ignacio Zaragoza de la diagonal Defensores de la República hasta Avenida Adolfo López Mateos.
2: Clima.
5: Tenemos al momento 23 grados. Mi nombre es Eli y tú continúas escuchando 91.7 Mix, 80s, 90s y más.
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0: Ahí están sonando las satánicas majestades, sus satánicas majestades, los Rolling Stones, el tema I Can Get No Satisfaction, a las 6:27 en esta tarde noche, sumamente agradable aquí en 91.7 Mix 80s, 90s y más, y de manera digital te acompaño en la aplicación iHeartRadio. Soy yo, tu fiel amigo de la mañana, de la tarde, de la noche, a múltiples horarios aquí te acompaño. Oigan, y ya que estaba sonando algo de los Rolling Stones, quiero platicar con ustedes cómo se va moviendo el ambiente musical con el álbum Foreign Tongues. Recordarán ustedes que tuvimos acá en Mix pues la presentación, ¿no? El iHeartRadio Premier Album de Foreign Tongues, esta última producción que fue lanzada pues hace escasos 15 días, ¿no? Hace escasos 15 días se reúnen 14 canciones que combinan ese sonido clásico de los Rolling Stones y es una verdadera joya. Aparecen por ahí colaboraciones con Paul McCartney, con Steve Winwood, está también Robert Smith, Bruno Mars, Chad Smith. Y bueno, el tema acá es que hoy por hoy... A ver, pero pónganme algo para aquellos que no han escuchado el último álbum de los Stones. Tenemos algo por acá, ¿no? En la programación. Va, venga, ahí está sonando el tema Rogan Twisted. Y es una verdadera belleza. Bueno, se ha movido sumamente bien. Fíjense que esta rola es el opening del álbum, que es una verdadera belleza. Escúchalo. A menos de 3 semanas, es decir, a 20 días, 19, 20 días de que fue presentado el álbum en las redes sociales, pues ya supera por canción, más de 355 mil visualizaciones. Hay que ser muy honestos. A lo mejor acá en Mix estamos avisando del álbum, pero fuera de ello a lo mejor muy pocos se han enterado que hay un nuevo material discográfico de los Stones. Aquí lo importante es hacer notar que hoy por hoy, con el flujo de las redes sociales y con lo mucho o poco que se habla en las redes de los Stones de este álbum, pues yo creo que para 19, 20 días está siendo una maravilla la reproducción que tiene por canción. Imagínate ya por álbum, ¿no? Sigue siendo una de esas grandes agrupaciones y me atrevería a decir que es una obra de arte para cerrar un ciclo de una de las mejores agrupaciones que la industria musical nos ha regalado. Así de fácil y sencillo. Ojalá no sea el último, pero pues ya están grandes, muchachos. Y lo más chido de esto es que el álbum está al alcance de cualquiera de nosotros. Así que en las redes sociales oficiales de los Stones los puedes encontrar a través de YouTube, a través de Spotify, donde tú quieras. Podrás encontrar este bellísimo álbum llamado Foreign Tongues. Yo te lo recomiendo porque la verdad es que está muy muy bueno. Lo escuchas aquí en 91.7 Mix, 80s, 90s y más. Y en internet en iHeartRadio. Feliz tarde noche, vámonos.
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0: Ahí está Gotti sonando con el tema Somebody That I Used To Know en 91.7 Mix, 80s, 90s y más. Y de manera digital te acompaño en la aplicación iHeartRadio. Gracias a toda la banda Mix, toda la bandita chavorroca que anda por acá conmigo. Oigan, y por supuesto nosotros ya, pues llegando al final de esta hora que ha estado sumamente buena. Y muchos de ustedes me están preguntando, oye, quiero volver a escuchar el mixtape de Kiss, ¿dónde, cómo, cuándo, a qué hora? Fácil y sencillo, muchachos. Este sábado, es decir, pasado mañana, a la 1 de la tarde tendremos la repetición. No se lo pueden perder, es la repetición de una edición más de Mixtape. Los que lo escucharon notaron que estuvo buenísimo. Tuvimos participación Jan Barrera, su servidor Emanuel Arroyo. Y lo más importante es que si tú te lo perdiste, pues bueno, que te des a la oportunidad de escucharlo porque es una verdadera joyita. ¿Qué te parece? Es un buen trato, ¿no? Platíquenme qué les pareció a través del Talkback en iHeartRadio. Yo vuelvo con más a 91.7 Mix, 80s, 90s y más, y en internet en iHeartRadio. Son las 6:47, regreso con la última y nos vamos.
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4: Y llegamos al final de la información. Espero que tengas un excelente regreso a casa y me despido con las siguientes notas.
1: Una vuelta de rueda.
4: Intensa carga sobre Avenida 14 Oriente desde la calle Habana al Boulevard Vicente Suárez.
1: Lento.
4: Asentamientos en la calzada Ignacio Zaragoza de la Diagonal Defensores de la República a la Avenida Adolfo López Mateos.
1: Ligera carga.
4: Ligera carga en Boulevard Hermano Cerdán entre Autopista México-Puebla y el Boulevard Francisco Villa. También en Boulevard Atlixco. Ligera carga entre Avenida Las Torres y Boulevard Niño Poblano.
1: Buen avance.
4: Aprovecha la buena circulación de vía Atlix-Cayetal. Esto entre Periférico Ecológico y hasta llegar al Boulevard Kepler, nada te detiene.
1: Clima.
4: La temperatura al momento nos marca 22 grados. Yo soy Eli y tú te quedas en 91.7 Mix, 80s, 90s y más.

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4: 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Vamos, muchachos, la última y nos vamos. Feliz regreso a casa a todos ustedes que ya van saliendo de la chambing. Son las 7 de la noche en punto. A manejar con precaución. En algunos lugares comienza la lluvia. En otros cuantos, ojalá siga así. Pues no llueve, ¿verdad? Son las 7 de la noche en punto. Es jueves 30 de julio. Ya estamos finalizando el séptimo mes del 2026. Llega agosto. Todavía falta un día, pero ya comenzamos a cerrar y obviamente cerramos también esta semanita juntos. Oigan, música de Stevie Wonder, nos espera algo de Linkin Park, los Bee Gees y por supuesto estaré platicando contigo en esta hora de todo lo que es tendencia en el mundo de las redes sociales. Así que quédate conmigo porque hay mucho más para seguir chismeando aquí en 91.7 Mix, 80s, 90s y más. Y de manera digital te acompaño en la aplicación iHeartRadio. Subamos el volumen que tenemos buena música.

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0: Girls in Love, al aire aquí en 91.7 Mix 80s, 90s y más, y de manera digital te acompaño en la aplicación iHeartRadio. Oigan, recordarán ustedes que hace un par de días les había contado sobre el concierto que Jon Bon Jovi a la mitad detuvo, dijo que se sentía mal y lo canceló, básicamente. Bueno, pues platicarles que de una manera inimaginable, el pasado 26 de julio, es decir, hace 4 días, en el Madison Square Garden regresó a dar otro concierto. Fue 2 días después de que había cancelado el otro. Bueno, pues llegó muy bien. ¿Y qué creen? O sea, la euforia de la gente fue bárbara, porque durante el concierto él dijo, vamos a cerrar con broche de oro, vamos a hacer una colaboración, y presentó, y cito lo que dijo Jon Bon Jovi, presento a el rey del gran estado de New Jersey. Y en ese momento dijo, damas y caballeros, con ustedes Bruce Springsteen. ¡Era nomás! El jefe Bruce Springsteen estuvo armando una colaboración en este concierto hace 4 días. Allá en el Madison Square Garden fue una verdadera salvajada el tema que interpretaron, y sobre todo esa colaboración que yo creo que para los asistentes fue algo inimaginable y espectacular e inolvidable hoy por hoy. Te voy a compartir el video para que lo veas ahí en mis redes sociales, Facebook, @emanuelenmix. Así me encuentras también en Instagram, @emanuelenmix, @mixmxoficial. Soy Emanuel Arroyo, continúo contigo hasta las 8 de la noche, aquí en 91.7 Mix, 80s, 90s y más, y en internet, en iHeartRadio.
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0: suenan los Bee Gees, el tema se llama You Should Be Dancing y lo escuchas aquí al aire en 91.7 Mix, 80s, 90s y más. Y de manera digital estoy contigo en la aplicación iHeartRadio. Qué bonito escuchar a los Bee Gees ahora que andamos por acá. Y fíjense que hay algunas canciones que trascendieron, pero, o sea, son de los Bee Gees, pero no la cantaron ellos. En su momento tuvieron ahí su momento en el estudio, pero decidieron ceder esas canciones a alguien más. Claro ejemplo de este bellísimo tema en 1977. Obviamente Barry Gibb y Robin lo escriben, este tema, y se lo ceden a Yvonne Elliman, que venía pegando muchísimo también en la época de los 70s. Y siendo muy honestos, imagínense nada más como que en voz y estilo de los Bee Gees. Nah, esto no hubiera quedado tan exquisito como quedó con Yvonne Elliman, If I Can't Have You. Ahora, esto fue en el 77. En el 78, otra canción compuesta por el gran Barry Gibb, básicamente se le otorga a Frankie Valli. Pero escucha nada más esto. Barry Gibb participa en los coros de esta canción en conjunto con Frankie Valli. Yo creo que sabes en qué película aparece. Pues básicamente es su homónimo. Y terminó siendo también una voz muy poderosa, Frankie Valli y sus cuatro estaciones, con el tema Grease, Vaselina. Temas icónicos que los Bee Gees pudieron haber cantado, pero no, le dieron chance a alguien más y esos alguien más lograron hacer una verdadera belleza. Lo recordamos el día de hoy aquí en 91.7 Mix, 80s, 90s y más, y en internet en iHeartRadio. ¡Feliz tarde! Soy Emanuel Arroyo, otros 30 minutos más contigo y regresa Jan Barrera. ¡Feliz noche y buen camino!
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0: con Luisa Carrandi.
1: El padre de Amy Winehouse debe pagar casi $1,000,000 a dos amigas de la cantante tras perder una demanda. Los Beatles anuncian una reedición ampliada de Rubber Soul que incluye un demo inédito de John Lennon. Queen llevará a los cines el último concierto que dio Freddie Mercury. Bernie Taupin tiene nuevo álbum y se llama The Sea Has No Mercy. Jared Leto niega categóricamente haber abusado sexualmente de alguien. La película biográfica de Anthony Bourdain tiene 100% en Rotten Tomatoes.

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Ahí está sonando Katy Perry, el tema se titula Hot and Cold y lo escuchas a las 7:43 en esta riquísima noche de jueves, muchachos. Yo soy Emanuel Arroyo acompañándolos desde la mañanita y ahorita en la tarde-noche también con todo gusto. Quiero recordarles antes de despedirme que el día de mañana habrá Ruta Mix, por favor, que no se les olvide. 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

0: y Privada 37 a Oriente, la colonia El Carmen, Huexotitla. Yo te voy a dejar el punto exacto también en mis redes sociales para que le eches un ojito y con todo gusto estaremos en contacto. Yo los voy a dejar en grata compañía. Llegará Jan Barrera en unos segunditos más para poder hacerte compañía desde las 8 de la noche y hasta la media. Vamos a pasarla increíble aquí en 91.7 Mix 80s, 90s y más, y en internet en iHeartRadio. Nos saludamos el día de mañana a las 6 de la mañana. Tenemos una cita por acá, así que hasta entonces. Chao, chao, Mickey Mouse. Bye, bye. Cuídense mucho y recuerden, si está dentro de sus posibilidades ayudar y hacer sonreír a alguien el día de hoy, háganlo y háganlo sin dudarlo. Feliz regreso a casa.
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2: Bienvenidas a este programa nocturno. Mi nombre es Jan Barrera y a partir de este momento y hoy hasta las 12 de la medianoche nos estaremos acompañando durante la hora. Algo de Rupert Holmes, The Calling, más adelante Pink Floyd, Los Venga Boys, algo de Madonna, Bob Sinclair y muchos, muchos más para disfrutar de esta hora. Feliz jueves 30 de julio. Hace 25 años, The Strokes cambió el rumbo del rock con una rolota llamada This Is It. ¿Cómo se celebra este aniversario? En minutos te lo comparto. Además, Spotify acaba de confirmar que México sigue siendo un país súper emo. Así es. Y todo indica que nunca dejó de ser. Las canciones han hablado, las reproducciones también, y en breve te comparto más detalles sobre esto. Just Another Patch Mode, con esto que me encanta, algo ochentero. Just Can't Get Enough, acompañándote en esta noche de jueves, aquí en 91.7 Mix, 80s, 90s

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Gracias por mantenerte en sintonía y dejarnos acompañarte en la noche de este jueves, aquí en 91.7 Mix, 80s, 90s y más. Contigo también a través de internet en nuestra aplicación gratuita iHeartRadio. Mi nombre es Jan Barrera. El día de hoy me quedo contigo hasta en punto de las

¿Pero por qué? Resulta que un día como hoy, 30 de julio, pero del 2001, los Strokes lanzaron Is This It, este álbum debut que marcó el inicio de una nueva etapa para el rock alternativo. Ellos mostraron un sonido inspirado en el rock de garage, guitarras bastante sencillas, pero con la inconfundible voz de Julián Casablancas hacían el mix perfecto. Esta canción sin duda es una joya, hoy está celebrando 25 años y ¿qué les parece si la escuchamos? Para que pues, la recordemos, pero sobre todo para ver por qué fue tan, pero tan exitosa.

0: Este disco también tuvo momentos bastante complicados. Su portada original fue censurada en Estados Unidos por considerarse demasiado explícita. Esto después de los atentados del 11 de septiembre. Y la canción New York City Cops fue retirada de la edición de Estados Unidos. Aún así, canciones como Lo que suena y que lleva el nombre de este disco es The Set, Last Tonight, Somebody y Hard to Explain, convirtieron a este disco en uno de los más influyentes de los años 2000. ¡Wow! ¡Qué buena rola! Los Strokes sonando en 91.7 Mix 80s, 90s y más. Mi nombre es Jan Barrera. Hoy seguimos juntos hasta la medianoche.
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0: en San Francisco a las 8:26. Buenas noches, mi nombre es Jan Barrera y junto a la chamacada, el día de hoy nos acompañamos hasta las 12 de la medianoche. Junto a ti que andas trabajando, que vas cerrando tu día, que vas manejando, que quizá ya nos escuchas desde casa, la oficina todavía, en tu negocio, a mis amigos del transporte público, que nos escuchan en algún lado cenando, buen provecho y excelente noche en este jueves. Oigan, les comparto algo que la verdad me da mucho gusto, porque se sabía, o sea, se sabe que lo hacemos, que escuchamos a Paramore, a Panda y a muchas otras bandas más, no nos extinguimos. O sea, estamos camuflajeados, estamos laborando como cualquier persona normal, pero aquí seguimos entre todos ustedes. Y datos compartidos por Spotify muestran que justo el emo vive un nuevo boom en nuestro país. Y es que el regreso de la estética de los años 2000 ha hecho pues que bandas como My Chemical Romance, Paramore, División Minúscula y Panda vuelvan a estar entre los artistas, entre las bandas favoritas de muchísimos mexicanos. Y esto pues, obviamente sigue demostrando que su música no ha pasado de moda. Además, una nueva generación de artistas está llevando este sonido emo a nuevos públicos, así que si alguna vez usaste el fleco de lado, déjame compartirte que a través de Spotify esta música sad, esta música triste, esta música dos milera que a muchos nos acompañó en la secu y en la prepa, está retomando el boom, así que muy probablemente pues, en los próximos años, meses, no sé, cuando esta tendencia se vuelva nuevamente viral y esté de moda, podremos sacar nuestras bufandas, ¿no? Que eran de dos colores, o rosa con negro, o blanco con negro, o creo que también rojo con negro, ¿no? Que levanten la mano los emos que aquí andamos chameando y dándolo todo por este país. Mi nombre es Jan Barrera. Me quedo contigo el día de hoy hasta la medianoche en 91.7 Mix, 80s, 90s y más.
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0: Maroon 5 con She Will Be Loved, algo del año 2002, para seguir disfrutando la tarde de este jueves, casi cerrando un día más. Un día más. 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Al regresar, algo de Bob Marley, Bob Sinclair, Natalie Imbruglia y Madonna para disfrutar este 30 de julio, casi cerrando el séptimo mes de este 2026. Mi nombre es Jan Barrera, seguimos juntos aquí en 91.7 Mix, 80s, 90s y más.
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4: Así de rápido nos dieron ya las 9 de la noche y la temperatura marca los 19 grados. Buenas, buenas, mi nombre es Jan Barrera. Ya sabes que me quedo contigo hoy hasta las 12 de la medianoche y que a través de las redes sociales MixMX Oficial nos andamos acompañando y por ahí estamos en contacto. Esta hora vamos a platicar sobre cómo Paul McCartney recibió la primera nominación al Mercury Prize a los 84 años. En toda su carrera, esta es la primera ocasión. ¿Qué opina al respecto? En minutos lo platicamos. Además, Iron Maiden celebró 50 años con un concierto histórico en Inglaterra y la verdad es que les fue bastante, bastante bien, y de eso también platicamos durante la hora. En la música, algo de Sade, Shaggy, más adelante Creed, algo de Bruce Springsteen, Starship, Justin Durr, y para arrancar esto de Opus, me encanta para ir cerrando la noche, este 1984 y se llama Life is Life. También suena para ti a través de internet en iHeartRadio. Soy Jan Barrera, acompañándonos hoy hasta las 12 en 91.7 Mix 80s, 90s y más.

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0: De jueves aquí en 91.7 Mix 80s, 90s y más, los Red Hot Chili Peppers con Californication, lo que nos acompañó a las 9:10 minutos. Mi nombre es Jan Barrera, seguimos juntos a través de internet en nuestra aplicación gratuita iHeartRadio Banda Mix. ¿Qué les cuento? Paul McCartney obtuvo por primera ocasión su nominación al Mercury Prize, que es un reconocimiento que premia el mejor álbum del Reino Unido e Irlanda. Esto gracias a su más reciente trabajo The Voice of Dungeon Lane, y confesó, la verdad es que esta noticia pues le tomó por sorpresa, y él está seguro de que recibir esta nominación es un honor. Él aprovechó para destacar y agradecer el trabajo realizado que tuvo junto al productor Andrew Watt, con quien disfrutó no nada más el proceso creativo en el estudio, sino también la creación de las canciones que aparecen en este álbum. Con esta nominación, Paul McCartney ha reafirmado incluso que después de más de 6 décadas de carrera, sigue siendo una de las figuras más influyentes y sobre todo más vigentes en la música. Si no se han tomado el tiempo de escuchar este nuevo álbum, este proyecto de Paul, se los voy a dejar a través de las redes. MixMX Oficial, así nos puedes encontrar, ya sabes, ya Facebook e Instagram. Mi nombre es Jan Barrera y hoy desde las 8 y hasta las 12 de la medianoche nos acompañamos, así que sigue en sintonía también a través de internet en iHeartRadio.
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0: Aquí en 91.7 Mix 80s y 90s y más. El reloj marca ya las 9:34 y por aquí nos acompañamos. Además de que suena buena música, traigo buena información, y es que Iron Maiden celebró ya sus 50 años de trayectoria. Esto con un concierto ante más de 50.000 personas. Sucedió en Inglaterra y formó parte de su gira Run for Your Lives World Tour, y este fue el primer festival que ha encabezado la banda. Un evento que fue súper importante y que será parte de un documental oficial que además va a conmemorar este aniversario. Estuvo 100% enfocado en los primeros 9 discos e interpretaron clásicos como The Number of the Beast, Run to the Hills y esto que me encanta que se llama Fear to the Dark. Imagínate escuchar esto en vivo y celebrar con la banda sus 50 años de carrera. Uno de los momentos más especiales de esa noche fue el regreso de Infinity Dreams, una canción que no sonaba en vivo desde hace varias décadas. Una joya, esto es de Iron Maiden. No, hombre, imagínense en vivo. A través de las redes MixMX oficial les dejo por ahí un fragmento de este concierto con el que celebraron 50 años de carrera y en donde más de 50.000 fans estuvieron presentes. Soy Jan Barrera, disfrutando contigo esta noche aquí en 91.7 Mix, 80s, 90s y más.
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5: El padre de Amy Winehouse debe pagar casi $1,000,000 a dos amigas de la cantante tras perder una demanda. Los Beatles anuncian una reedición ampliada de Rubber Soul que incluye un demo inédito de John Lennon. Queen llevará a los cines el último concierto que dio Freddie Mercury. Bernie Taupin tiene

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0: to Life cuando nos faltan 12 minutos para que den las 10 de la noche. Oigan, ¿en qué momento se nos fue tan rápido este jueves 30 de julio? Soy Jan Barrera compartiendo contigo una hora más aquí en 91.7 Mix, 80s, 90s y más. Gracias por tu sintonía. 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La próxima hora te espero, que aquí nos quedamos juntos hasta las 12 de la medianoche, hasta que se termine este jueves, así que sigue en sintonía de 91.7 Mix, 80s, 90s y más.
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3: Ya son las 10 de la noche con 2 minutos y nosotros aquí seguimos acompañándonos hasta que el cuerpo aguante o hasta que den las 12 de la medianoche, lo que suceda primero. Así que sube el volumen de tu radio. Mi nombre es Jan Barrera, gracias por compartir conmigo esta noche. Oigan, traigo buena información porque Kate Bush, la voz que conquistó a varias generaciones, está de cumpleaños. Vamos a platicar un poco sobre su trayectoria, sobre cómo casi después de 40 años, una serie de televisión hizo que una de sus canciones se volviera súper exitosa. Además, hay buenas críticas para la nueva peli de Tom Holland, Spider-Man, Un Nuevo Día. Así que pendiente de esta hora porque la gente, miren, le está dando un 100 de 10 y se me hace que es la recomendación de este fin de semana, así que vamos a ver. En este primer bloque llegará algo de Michael Jackson, Goo Goo Dolls, los Black Eyed Peas y para arrancar esto de Black Sabbath. Algo noventero, ¿no? Algo tranqui. Se llama Paranoid, ya suena en 91.7 Mix, 80s, 90s y más.

Michael Jackson, Can Man in the Mirror, a las 10 con 20 minutos a través de 91.7 Mix 80s y 90s y más. Muy buenas noches, mi nombre es Jan Barrera y por aquí seguimos juntos el día de hoy hasta en punto de las 12 de la medianoche. Oigan, tengo noticias para ustedes que disfrutan, pues obviamente, del entretenimiento. Y es que el día de hoy sucede algo bastante, bastante especial. El día de hoy es cumpleaños de una mujer, de un artista, quien nació el 30 de julio, pero de 1958. Hablamos de Kate Bush. Ella nació en Inglaterra y es considerada una de las artistas más innovadoras de la música contemporánea. Y es que a lo largo de su carrera fue lanzando álbumes como Never Forever en 1980, Hounds of Love en 1985 y The Whole Story en 1986. Además de esto, tuvo grandes éxitos como Babushka, The Man with the Child in His Eyes, Don't Give Up y esta canción que no tiene mucho que regresó y fue gracias a una serie. Running Up That Hill. Esta canción revivió 37 años después de su lanzamiento. En el año 2022, gracias a que apareció en la cuarta temporada de Stranger Things, esta canción volvió a los primeros lugares de los ranqueos más importantes de la música y fue descubierto por una nueva generación, convirtiéndose así en un éxito. Con una carrera marcada por la experimentación, letras inspiradas en la literatura y una propuesta artística única, Kate Bush influyó en decenas de músicos de distintas generaciones. Feliz cumpleaños para Kate Bush y feliz cumpleaños para ti si es que hoy también estás celebrando un año más. ¿Qué tal si lo celebramos con música? Al ritmo de Robbie Williams y esto se llama Rock DJ en 91.7 Mix 80s 90s.

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Escuchaste Chicago con If You Leave Me Now a las 10:38 a través de 91.7 Mix 80s, 90s y más. Oigan, hoy llegó a los cines la nueva aventura de Spider-Man protagonizada por Tom Holland y hay varias opiniones que en su mayoría son 100% positivas. La crítica destaca a un Peter Parker mucho más maduro, enfrentándose a nuevos retos personales y mostrando esta evolución importante dentro del universo cinematográfico de Marvel. Varios especialistas consideran que Tom Holland lo hace increíble y que ofrece una de las mejores interpretaciones, una de las más completas de toda su carrera, así como pues en esta película, ¿no? Funcionando como Spider-Man.

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Ahí estuvo Kelly Clarkson, Can't Because of You, a las 10:52. ¡Wow! Hace mucho que no escuchábamos esta canción y qué chido poder compartirla contigo en la noche de este jueves 30 de julio. 8 minutos y nos darán ya las 11 de la noche. Oigan, el día de hoy disfrutamos con todo nuestro mixtape con Kiss, este homenaje dedicado a la banda que vino a revolucionar los shows en vivo, los conciertos, incluyendo pirotecnia sobre el escenario y sobre todo manteniendo esta parte de que a un concierto no nada más vas a disfrutar música, sino lo que ellos querían ofrecer era una experiencia visual, una experiencia completa, que te fueras sintiendo eso, que viviste algo inolvidable. Y no me dejarán mentir aquellos que han tenido la fortuna de ir a un concierto de Kiss. Yo nada más los vi en el Cocobongo ahí de Cancún y la verdad es que me encantó. Entonces, imagínense eso en vivo y viendo a los verdaderos Kiss. No, hombre, haber sido una chulada. Bueno, el chiste es que este especial mix está increíble. Hoy lo disfrutamos en punto de las 4 de la tarde y afortunadamente el día sábado 1 de agosto tendremos repetición en punto de la 1 de la tarde. Así que te invito a que no te lo pierdas. Ya suena Laura Branigan con Gloria en la noche de este jueves aquí en 91.7 Mix, 80s, 90s y más. Soy Jan Barrera. Hoy juntos hasta la medianoche.

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3: Seguimos disfrutando esta noche de jueves 30 de julio, ya son las 11:03 y vamos por la última hora en la que nos acompañamos. No lo puedo creer, estamos a nada de lograrlo, a nada de cerrar un día más. Estos aplausos son para nosotros, claro que sí, los que seguimos a estas horas despiertos, trabajando, dándolo todo, manejando, atendiendo el negocio, terminando los pendientes o lo que sea que hagas. El icónico actor que conquistó el cine de acción, Arnold Schwarzenegger, hoy está cumpliendo 79 años. ¿Cómo le hizo para convertirse en este ícono? En minutos te lo comparto. También durante la hora platicaremos acerca de Boy George y esta polémica que ha generado al lanzar una canción creada con inteligencia artificial. ¿Por qué hay tanto escándalo respecto a esto? Te lo platico en unos minutos. En este primer bloque, algo de John Paul Young, Cardigans, Coldplay, y para arrancar esto de Europe, se llama The Final Countdown, aquí en 91.7 Mix, 80s, 90s y más. Buenas noches.

Escuchamos Love is in the Air a las 11 con 18 minutos. Buenas noches, ¿cómo vas? No te me duermas, que por aquí hasta las 12 nos acompañamos a través de internet, juntos también vía iHeartRadio. Y el día de hoy, 30 de julio del 2026, Arnold Schwarzenegger está celebrando un cumpleaños más. Él nació el 30 de julio de 1947 en Austria y con el paso de los años se convirtió en una de las figuras más reconocidas del cine de acción. Antes de triunfar en Hollywood, él dominó el mundo del físico-culturismo, esto al conquistar en 7 ocasiones el título de Mr. Olympia. ¿Cómo sucedió su salto a la pantalla grande? Bueno, pues eso ya es historia, pero justo lo llevó a protagonizar películas que hoy son clásicos, como Terminator, Predator, Total Recall, Commando y True Lies. Y esa frase icónica de I'll be back que trascendió en el cine y que obviamente se convirtió en una de las más famosas de la cultura pop. Él también aprovechó para dejar huella en la política, fue gobernador de California entre el 2003 y 2011 y hoy está celebrando 79 años como los grandes. ¡Wow! Ojalá lleguemos a esa edad y ojalá nos veamos como Arnold, ¿no? Pues ojalá, se vale soñar. En este próximo bloque llegará algo de los DJs, algo de Queen, Santana y esto de Daido, un clásico 2000ero. Se llama White Flag. Te acompaña en 91.7 Mix, 80s, 90s y más.

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Así suena esta noche de jueves en compañía de los VGs con Healthy Beach Your Love a través de 91.7 Mix 80s, 90s y más. También acompañándonos vía internet en iHeartRadio. Soy Jan Barrera, así me puedes encontrar a través de Facebook e Instagram. Y te comparto que Boy George acaba de generar muchísima polémica por lanzar una canción creada con inteligencia artificial. Él reveló que utilizó la IA para crear We Will Dance Again. Es una canción inspirada en el conflicto entre Israel y Gaza. El vocalista de Culture Club explicó que está recurriendo a esta tecnología para poder además regrabar algunas de sus canciones, de las más conocidas, las más famosas, tratando de explorar nuevas formas de producción musical. Esta decisión de utilizar inteligencia artificial y sobre todo abordar un tema tan delicado ha provocado opiniones divididas entre sus seguidores, entre la gente de redes sociales, y es que, no sé, sí estuvo raro, la neta. Les voy a dejar la canción a través de Facebook, búscanos como MixMX Oficial, y como que ya sabía que la hizo la inteligencia artificial, o como que le echó la mano, le puso ahí un poquito de su cosecha, como que sí se vibra distinta, ¿eh? Se las dejo para que ustedes en los comentarios me compartan si lo notan o no, todo chido con esta canción. Vámonos por más música para ahora sí irse.

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están a Bob con It's My Life. Antes de cerrar esta hora, te recuerdo que mañana viernes 31 de julio de 12 a 1 podrás encontrar nuestro mix móvil en calle 2 a sur y privada 37 a oriente en la colonia El Carmen Huexotitla, justo detrás del parque Benito Juárez. Llevamos sorpresas y regalos para ti que ya formas parte de la escudería, pero si todavía no tienes tu calca mix, te invitamos a que te lances, a que asistas, allá te la vamos a pegar y así la próxima ocasión podrás llevarte tu regalo y tu sorpresa por formar parte de nuestra escudería, la Banda Mix. Recuerda, mañana 31 de julio de 12 a 1 de la tarde, te esperamos junto al Mix Móvil en calle 2 Azur y privada 37 a Oriente en la colonia El Carmen Huexotitla. Mi nombre es Jan Barrera. Ahora sí, Chavo Rox, ha llegado el momento, por lo menos por mi parte, de irnos a descansar, a mimir. El día de mañana a partir de las 12 nos volvemos a hacer compañía, ya regresamos a la normalidad. El día lunes Carlos Lemus estará de regreso para continuar con ustedes en estas noches, como siempre lo hacen, buena compañía, buena música. Y vamos cerrando este día con Quiet Riot. Lo que llega se llama Come and Feel the Noise. Redes sociales, Mix MX Oficial, Jan Barrera. Que tengas un increíble cierre. Adiós. ¡Toma!

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¡Nazo! Ah, no, ¿verdad? No. Es viernes, damas y caballeros. Qué honor, qué placer, qué gustazo. Hoy es viernes de... ¿qué? ¿Qué se nos antoja el día de hoy? Viernes... No, eso no, eso no. Viernes de disfrutar de buena música. Déjalo así. Inútil. ¡Ah, viernes de quincena! Damas y caballeros, ya chilló la rata. Lo malo es que así como chilló, ya se fue por la alcantarilla. Tristemente, triste nuestro caso. Bienvenidos, llego para acompañarlos ya en horario habitual, de aquí hasta las 12 del día. Tú y yo tomados de la mano, gozando y disfrutando de buena música. Oigan, traigo buenas rolitas para esta hora, algo de Bob Sinclair, estarán también las Spice Girls, Shaggy y muchos más. Yo te invito a que te quedes porque al volver te voy a platicar todo lo que pasaba en la industria musical un día como hoy, pero hace algunos ayeres, y evidentemente también vamos a quemar a la banda dormilona. Así que yo te espero, repórtate conmigo a través de la función Talkback en iHeartRadio, que nosotros vamos... comenzando aquí en 91.7 Mix, 80s, 90s y más, y en internet en iHeartRadio. Buenos días.

0: que suene Shaggy. El tema se llama It Wasn't Me, un tema de hace 26 años. ¡Wow! Lo recordamos aquí el día de hoy en 91.7 Mix, 80s, 90s y más. Y de manera digital te hago compañía también en la aplicación iHeartRadio. Vamos a platicar de lo que pasaba un día como hoy, pero hace ya algunos ayeres. Hoy no nos vamos tan lejos, y digo eso porque estamos en los 2000, ¿no? Entonces, vamos a irnos solo 19 años atrás. ¿Qué había que pasar en el año 2007? Fíjate que en ese año se publicaba un álbum llamado 18 Greatest de Chuck Berry, es decir, como que las mejores 18 pistas del gran Chuck Berry. Recordando que, pues, Chuck lo conocimos antes de la época noventera 2000, era simple y sencillamente se le rindió un homenaje con una reedición de sus mejores éxitos, una remasterización y esos discos recopilatorios que a todos nos encantan porque aparecen las mejores canciones de nuestro artista favorito. Y precisamente para acompañar al gran Chuck Berry, pues recordamos el tema Johnny B. Goode, que es sumamente retro, sumamente rock and rollero y sumamente amado por los amantes de las películas. Claro que ustedes saben en qué peli sale. Oigan, pues quédense conmigo. Hoy recordamos lo que pasaba pues con el gran Chuck Berry y sus producciones musicales. Un día como hoy, pero hace 19 años, en 91.7 Mix, 80s, 90s y más, y en internet en iHeartRadio. Te invito a que te quedes conmigo, porque al volver quemamos a la banda dormilona. Así que, abusados y pendientes, repórtate conmigo en el Talkback en iHeartRadio y en mis redes sociales, @emanuelenmix, @mixmxoficial. Continúo contigo hasta las 12 del día, 91.7 Mix, 80s, 90s y más.
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0: y que suenen los VJs. El tema se llama Staying Alive y lo escuchas al aire aquí en 91.7 Mix, 80s, 90s y más. Y de manera digital te acompaño en la aplicación iHeartRadio. Ha llegado el momento de saludar a la banda Mix y hoy lo hacemos al ritmo de Madness con el tema llamado Our House. Y con esto decimos buenos, buenos, buenos, buenos días, Puebla, México y el mundo. Suena muy buena canción para despertar a todo el mundo, ¿no? Quiero escucharlos a ustedes. ¿Quién ya anda despierto? ¿Quién le ganó al gallo el día de hoy? Mi buen Alex, ¿cómo estás? Feliz mañana, hola.
1: Hola, Manuel Arroyo. Con gran gusto te saludo. Ya disfrutando de este nuevo amanecer. Y listos por disfrutar del Morning Show, tu buena conducción y la super música que siempre nos complace.
0: Gracias.
1: Saludos a la banda Chavo Rock, banda Mix 91.7, deseándoles que sea un día especial, lleno de emociones, de aventuras y con mucha salud.
0: Así será. Así
1: fuerte
0: será.
1: Abrazo, amigo fiel de las mañanas.
0: Fuerte abrazo, Alex, que tengas un maravilloso inicio de fin de semana. ¿Quién más anda por aquí? Que no se les haga tarde, a ver desde las 5:20. Hola, Pati, ¿cómo estás? Muy buenos y frescos días, ¿cómo te portas? A ver, ¿por qué no te oigo, Pati? Ah, ya, ya te oigo.
2: Ya se me hizo tarde.
0: ¡No!
2: Bendecido viernes para todos. Que tengan un bonito, bonito viernes.
0: Gracias.
2: Saludos a todos.
0: Igualmente, enorme saludo para ti, Vic. ¿Cómo estás, amigo?
3: Buenos días, Emma. Buenos días, banda.
0: Buenos días.
3: Vamos a disfrutar de la música con este viernes de playlist.
0: Ah, se va a armar chida, ¿eh?
3: Vamos a armar una buena playlist. Cada viernes es emocionante ver eso.
0: Es divertido, sí, muchas gracias.
3: Feliz día para todos.
0: Gracias, hermano, te mando un gran abrazo. ¿Cómo estás, Oscarín?
4: ¿Qué hay? Buenos días, mi buen Emma.
0: Buenos días.
4: Pues ya reportándonos para que no nos quemen con la banda dormilona. Y por fin es viernes. Muy feliz viernes a todos.
0: Gracias.
4: Y saludos.
0: Gracias, hermano. Abrazo, abrazo, abrazo, abrazo, abrazo. Lili, ¿cómo estás? Hasta Querétaro. Hola. Buenos días.
5: Muy buenos días, amigo Emma.
0: Buenos días.
5: Ya se nos llegó el viernes, ya casi es fin de semana.
0: Sí.
5: Ya cantó el gallo, por aquí no hay gallo, pero hay perro y ya ladró. Entonces, eso para mí quiere decir que ya hay que levantarse.
0: Okay.
5: Arriba todos, vamos a vivir este viernes con mucha energía. Como se vive el rock aquí en 91.7, acompañados de nuestro amigo Emmanuel Arroyo.
0: Eso es todo.
5: Vámonos, bandita.
0: Vámonos, yo regreso. 91.7 Mix, 80s, 90s y más. Y en internet en iHeartRadio. Continúen reportándose que regreso con sus audios. 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

Es Maroon 5, quienes suenan con el tema This Love, por supuesto. Ahí está sonando a las 6 de la mañana con 41 minutos en 91.7 Mix, 80s, 90s y más. Y de manera digital estoy contigo también en nuestra aplicación llamada iHeartRadio. Gracias a todos los que me acompañan ya para cerrar el mes, muchachos. Es una verdadera chulada porque día a día nos acompañamos y creo que finaliza uno de los meses pues más chidos, ¿no? De este año y comienza uno más chido también. Ya en agosto se visualiza el regreso a clases de la chamacada. Entonces, bueno, vienen muchas cositas. 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
3: Buenas, muy buenas. Muchachos, tenemos una hora más. Qué rápido se fue la primera. Vámonos con la segunda, ya sea así, rapidito. Oigan, que no se les haga tarde, son las 7 en punto. Y yo los voy a acompañar con música de Metallica. Estará sonando también Queen, los Chumbawamba y muchos artistas más. La invitación es a que te quedes porque al volver tengo para ti el dato relevante del día. Pero también tenemos el clásico acertijo, lagartijo. Será una verdadera joya, así que quédate conmigo y disfruta de la magia de la radio aquí en 91.7 Mix, 80s, 90s y más. Y de manera digital te acompaño en la aplicación iHeartRadio. Feliz mañana, muchachos, soy Emanuel y recuerda, ahí en las redes sociales te leo, nos saludamos y ando pendiente de tus felicitaciones y lo que desees. Arroba Emanuel en Mix, arroba MixMX oficial. Subamos el volumen que ya está sonando al ritmo de los 80s, Billie Jean. Buenos días.

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0: Shumba Wamba, el tema se llama Tam Tam Ping, una de esas canciones que incitan a comenzar el fin de semana y a gozar el viernes. Aquí en 91.7 Mix, 80s, 90s y más, y en internet de iHeart Radio. Vamos con el dato relevante del día. Hoy, damas y caballeros, es el día de Harry Potter.
1: ¡Harry Potter!
0: ¿Por qué se celebra el día de Harry Potter y por qué se festeja hoy su cumpleaños? Pues básicamente, el protagonista de esta famosa saga creada por J.K. Rowling celebra su cumpleaños el 31 de julio, muchachos, fecha en que coincide también con el cumpleaños de la autora. El tema que es que según la cronología, tanto en libros como en películas, Harry nace en el año de 1980, precisamente el 31 de julio. 3 meses después, sus padres James y Lily Potter fueron asesinados por Lord Voldemort, comenzando el inicio de la gran historia. Y lo chido de esto es que en distintos lugares alrededor del mundo hoy festejan el... Bueno, algunos le dicen así como el día de Harry Potter y otros cuantos festejan el cumpleaños de Harry Potter. ¿Qué es lo que hacen? Fiestas temáticas, eventos en parques, en estudios, reuniones de todos los Potterheads, de todos los fanáticos, y es una verdadera chulada. Evidentemente aquí al aire no les puedo platicar, pero en redes sociales se está compartiendo de grandes actividades para los poblanos también en un lugar público. Entonces, para que se reúnan, que vayan con sus capas, se tomen la foto. Suena padrísimo si tú eres amante de las películas de Harry Potter y te late esto. Posiblemente hoy te puedas unir a todos los planes porque incluso estarán proyectando en distintos lugares las películas. Entonces, hoy será un día mágico, literalmente. ¿Qué te parece? ¿Felicitar a Harry Potter hoy? Sería algo interesante, ¿no? Con la familia, con la pareja o con los amigos. Yo soy Emanuel Arroyo, ahí tenemos nuestro dato relevante del día, aquí en 91.7 Mix, 80s, 90s y más, y en internet en iHeartRadio. Regreso con el acertijo lagartijo.
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5: Hola, hola, ¿cómo estamos? Oigan, al fin viernes, vámonos con toda la información vial.
2: Ligera carga.
5: Así nos encontramos sobre la calle 2 Sur de Avenida Eduardo Cuemerlo hasta Circuito Juan Pablo II. La calle 17 Sur con carga que avanza de Avenida 25 Poniente hasta Avenida 13 Poniente.
2: Sin tráfico.
5: Sobre Avenida Fidel Velázquez de Boulevard Vicente Suárez hasta Avenida Vicente Guerrero.
2: Muy rápido.
5: En Avenida Las Margaritas de Avenida 16 de Septiembre hasta Avenida Nacional.
2: Clima.
5: 14 grados, ya nos está marcando el termómetro. 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

0: mándanos un mensaje a través del talkback.
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0: Best Friend a las 7:28. No, ya con 29. Perdonen ustedes, acaba de cambiar el reloj. 7:29. Así se va de rápido el tiempo y la vida. Así que gózala. 7:29 en 91.7 Mix, 80s, 90s y más. Y de manera digital te acompaño en la aplicación iHeartRadio. Tengo para ti el acertijo lagartijo. Escucha con atención, dice así. Adivina si te digo que soy negro y muy veloz. Aunque corras y te escondas, soy tu eterno seguidor. Entonces, ¿quién soy? Ah, una última vez, recuerden, dado caso de que contestes correctamente, ya está lista la chamacada. O si contestas mal, el chamaco juzgador ya está despierto. Pobre nene, tiene hambre y anda quejumbroso.
1: No sirve para nada.
0: Anda de quejumbroso el chamaco. Entonces, dímelo. Adivina si te digo que soy negro y muy veloz, aunque corras y te escondas, soy tu eterno seguidor. ¿Quién soy? Mándame tu respuesta en el Talkback en iHeartRadio. Yo vuelvo con más a 91.7 Mix, 80s, 90s y más, y en internet en iHeartRadio. Feliz mañana, muchachos. Los espero con sus respuestas.
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Con Luisa Carrandi. Macaulay Culkin está en conversaciones para una nueva película de Mi Pobre Angelito. John Legend interpretará a Harry Belafonte en The Road Home de Bill Condon. Elton John cumple 36 años de sobriedad. El video musical de Petal de Ariana Grande será explícito y tendrá aviso parental. Dua Lipa se encuentra en el estudio de grabación. Barack Obama da su lista de canciones de verano que incluye a The Temptations, Ray, Buena Vista Social Club y The

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2: ¿Será la sombra? Hijo, mano, no lo sé. A ver, ¿quién más anda por acá? Buenos días.
3: Y a toda la banda Chavo Rock. Pues mira, yo pienso que la respuesta del acertijo lagartijo es la sombra.
2: Ah, Clauterio también dice que es la sombra. A ver, ¿quién más anda por acá? Mi hermano, mi pana, buenos días.
4: Saludos a todos mis panas y mi hermano y adolescentes de Puebla y de México y del mundo.
2: Eso.
4: Respecto al acertijo lagartijo, creo yo en mi pensamiento que es la sombra.
2: Ah, caray, todos creen que es la sombra. David, ¿qué hay, qué hay, qué hay, qué hay?
5: Respecto al acertijo lagartijo, es la sombra, es la sombra. Saludos, bonito día.
2: Ok, a ver, Carlos Araujo, un último, ya, échale, échale.
6: Pues yo digo, yo digo que ha de ser la sombra, ¿no?
2: Damas y caballeros, ¿será, será o no será? ¿Será que todos lo tienen correctamente? ¡Bendito sea Dios! ¡Gracias, gracias! Eso es cerrar el mes con el pie derecho. ¡Sí, señor! Acá pura gente inteligente, pura gente letrada, con maestría, con doctorado, con ganas de vivir la vida y seguir aprendiendo. ¡Qué bárbaros, muchachos! Gracias, sí, en efecto, es la sombra, es la sombra. Bueno, llegaron un chorro de audios más, ya entre que respuestas correctas e incorrectas, ya no supe, pero al menos esos primeritos lo lograron. Aprovecho para mandar un saludo al buen Julio Miranda, a Jenny, a el buen Brunito, que también anda por ahí. Saludos a Gaby Sánchez Martínez, a Irma González, quien nos escucha desde Tlaxcalita, al buen Israel Valenzuela, que hoy es tu día, mi hermano. Hoy es día de Harry Potter, así que a festejar. Oigan, pues vamos cerrando ya esta hora, pero quiero recordarles que la repetición del mixtape de Kiss es el día de mañana, sábado, a la 1:00 p.m. Muchos de ustedes me escribieron ayer en la tarde-noche a través de mi cuenta de Instagram o en Facebook y me estaban preguntando, oye, ¿la van a volver a pasar? Sí, si lo escuchaste fue un agasajo total, vuelve a escucharlo. El día de mañana, justamente 1 de agosto, a la 1:00 p.m. y si no pudiste escucharlo, date la oportunidad, por favor, porque estuvo buenísimo ese especial. Aquí en 91.7 Mix, 80s, 90s y más, y en internet en iHeartRadio. ¡Feliz mañana!
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9: 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Hola, ¿qué tal? Excelente mañana, vámonos con más información vial.
7: Ligera carga.
9: Tome nota, vamos a encontrar un poquito de carga en la calle 17 Sur, esto de avenida 25 Poniente hasta avenida 13 Poniente. La calle 2 Sur lleva carga que avanza de avenida Eduardo Cuemerlo hasta circuito Juan Pablo II.
7: Sin tráfico.
9: Sobre avenida Fidel Velázquez de Boulevard Vicente Suárez hasta avenida Vicente Guerrero. Muy buena circulación sobre avenida Las Margaritas, de avenida 16 de septiembre hasta avenida Nacional.
7: Clima.
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3: 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Viernesito rico, muchachos. Es 31 de julio y aquí estamos con ustedes. En esta hora nos acompaña Madonna, R.E.M., John Lennon y muchos más. Pero ya saben que todos los viernes armamos una riquísima playlist. Es decir, yo te doy una temática, se arma algo en especial y tú me tienes que aventar tu mejor propuesta. Ahí les va la propuesta de playlist del día de hoy. Quiero que me digas, ¿cuál es la canción que tiene el mejor intro? Se escucha extraño, pero así. La mejor intro del mundo rockero, ¿cuál es? ¿Cuál es esa canción que te terminas todo electrizado y dices, oye, qué intro tan más chido? Yo para esta playlist propondría esta chulada. Los mejores intros rockerones van a sonar en el transcurso de esta hora, así que necesito armar una playlist con las canciones que tienen el mejor intro. Este es un rolón. Esta es mi propuesta, yo quiero que tú me dejes la tuya. Platícamelo a través de la función Talkback en iHeartRadio y con todo gusto comenzaremos a armar la playlist al volver aquí en 91.7 Mix 80s, 90s y más y en internet en iHeartRadio. Intros que con tan solo escucharlo dices, ¡qué perro rolón! Así tal cual. Te escucho, yo vuelvo para armar la playlist aquí en 91.7 Mix 80s, 90s y más y en internet en iHeartRadio. ¡Feliz mañana!

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0: Al ritmo de los noventas, La Bush y Be My Lover suena a las 8:13 aquí en 91.7 Mix, 80s, 90s y más. Y de manera digital te hago compañía en la aplicación llamada iHeartRadio. El día de hoy estamos armando una playlist con las canciones que tienen el mejor intro. Yo propuse a los Hoolies con el tema Long Cool Woman. Ahora bien, quiero escucharlos a ustedes. Ahí anda Gaby. Cuéntame, Gaby, ¿cuál es el mejor intro?
1: Hola, buenos días. Seguramente es November Rain.
0: November Rain de los Guns N' Roses. Fíjate que para mi gusto es una rolota, pero no es uno de mis intros favoritos, honestamente. Pero bueno, en gusto se rompen géneros. Mi queridísimo Omarcito, suelta tus propuestas.
2: Buenos días, Emma. Buenos días a toda la bandita Mix. Saludos.
0: Buenos días, ¿qué hay?
2: Yo creo que para mí, en mi gusto, son dos. Don't Cry, de Guns N' Roses.
0: Rolón.
2: Y Nothing Miles Eders, de Metallica.
0: Bien.
2: Son los intros que me laten.
0: Bien.
2: Buen día, saluditos.
0: Me atrevería a decir que Nothing Else Matters tiene un muy, muy buen intro. Es hermoso. Es parsimonioso. Es interesantísimo. A ver, Marquito, suéltame tu propuesta. Échale. Buenos días.
3: Buenos días. Buenos días a toda la banda Chavo Rock. Pues aquí en casa creemos que Satisfaction de los Rolling Stones es un gran intro.
0: Es bueno.
3: ¿Qué opinan los demás? Un saludo a todos. Bonito día.
0: ¡Es buenísimo! A ver, a ver, a ver. ¿Quién más anda por acá? Ahí anda Paquito Porras, mi hermano. Dímelo, dímelo.
4: Hola, mi buen Emma. Excelente viernes.
0: Igualmente.
4: Para ti y toda la banda Chavo Rock. Pues para el intro de una canción así perrona, a lo mejor no tan rockera, pero me iría por, creo que se llama Anything for Love de Meat Loaf.
0: Ajá.
4: Saludos.
0: Sí, de hecho, es el tema que suena de fondo y sí es bueno, sí es bueno. Suena bien, igual no lo pondría yo como mis favoritos, pero sí es uno de los icónicos y clásicos. A ver, alguien por favor tiene que decir Master of Puppets de Metallica, ¿no? O sea, creo yo que es una de esas rolas que tiene un intro espectacular y que no lo podríamos dejar pasar. A ver, también hay una por ahí de Alan Parsons Project. Ahorita ya me vinieron a la mente muchísimos intros buenérrimos. A ver, ¿quién más anda por acá esta mañana en el Talkback? Alfredito, cuéntamelo, cuéntamelo.
5: Hola, buenos días, saludos a toda la banda Chavo Rocks. Saludos desde Tlaxcalita la Bella.
0: Saludos.
5: Para mí uno de los intros más espectaculares que conozco y que apenas fui a ver a Puebla, precisamente vino el señor Alan Parsons.
0: Ah, sí, sí.
5: Es el de Sirius.
0: ¡Sí!
5: Antes de que empiece Un Ojo en el Cielo.
0: Sí.
5: Ponen la intro con Sirius. Está genial.
0: No,
5: saludos.
0: No. Si no se te pone la piel chinita con esto, estás mal. Gracias por proponerlo. Es una hermosa playlist la del día de hoy. Quiero que me recomiendes, quiero que me digas cuál es la mejor canción, o más bien, cuál es la canción que tiene el mejor intro. Dímelo a través de la función Talkback en iHeartRadio, que yo regreso con tus comentarios aquí a 91.7 Mix, 80s, 90s y más. Y de manera digital te acompaño en la aplicación iHeartRadio. Subamos el volumen, regreso con más, que ya tengo un chorro de audios. Buenos días.
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9: Hola, ¿qué tal amigos de Mix? Que tengan excelente camino. Vámonos con mucha más información vial.
6: Carga.
9: Así nos encontramos Boulevard 14 Sur. Estos iban de la Diagonal Ignacio Zaragoza hasta Avenida 43 Oriente. La calle 19 Sur lleva asentamientos de Avenida Reforma hasta Avenida Juárez.
6: Ligera carga.
9: Sobre Boulevard Norte de la Diagonal 9 Norte hasta la calle Héroe de Nacozari.
6: Tránsito fluido.
9: En Boulevard San Felipe de Avenida 15 de Mayo a Boulevard Hermano Cerdán.
6: Clima.
9: 18 grados ya nos marca el termómetro para hoy. Esperamos una máxima de 25. 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

0: Ahí está sonando John Lennon, el tema se titula Imagine y lo escuchas al aire aquí en 91.7 Mix 80s, 90s y más. Y de manera digital te acompaño en la aplicación iHeartRadio. Estamos armando una de las mejores playlists en todo el haber de los viernes, ¿verdad? El día de hoy me tienes que decir cuál es tu canción, pues, favorita que tiene el mejor intro. El mejor intro de música rockerona. A ver si es cierto. Quiero escucharlos a ustedes ahí a través de la función Talkback en iHeartRadio. A ver si es cierto. ¿Quién anda por acá? Hola, buenos días.
1: Hola, Manuel. Muy buen día para ti, para toda la banda. Pues así, para mí, un intro de veras de espectacular sería la de Vehículo. Por favor, ponla, porque con eso ya te levantas. Te levantas porque te levantas.
0: Sí, creo que sí. The Ideas of March es una verdadera joya.

0: Sí. Se me puso la piel chinita. A ver. Quiero más propuestas, los mejores intros de las mejores canciones. ¿Quién anda por acá? Feliz mañana, mi buen Osvaldito. Dímelo.
1: Hola, ¿qué tal? Muy buenos días, Emanuel, y a toda la banda y a toda la Racer Chavo Rock.
0: Saludos.
1: Pues una propuesta de intros para mí sería la de Alan Parsons Project, la de Sirius. Es espectacular.
0: Sí, mi hermano, es cierto. Esa ya la soltamos hace algunos segunditos, pero es simplemente buena. Buena no, es perfecta. A ver, ¿quién más anda por acá? Buenos y frescos días. Aide, ¿cómo estás?
2: Hola, Emma, buenos días. Saludos para ti, toda la banda Chaborro. Que tengan excelente viernesito social. Dos canciones que a mí me parecen con el mejor intro es Still Loving You de Scorpions y I Was Made for Loving You de Kiss, que son una chulada. Buen día.
0: Bien, fantástico. Es buenísima esta. ¿No? Ok, a ver, me voy con el siguiente. ¿Quién nos anda por acá? Fortino, hasta San Andrés Cholula. Hola, buenos días.
3: Muy buenos días, mi amigo Emanuel Arroyo. Para la playlist, yo propongo la canción de Sweet Child On Mine de los Guns N' Roses.
0: Bien, saludos a toda la banda Chavo Rock. Bien, bien. Hermoso. Exquisito. Para mi gusto hay otros intros mejores de los Guns, pero este no le quitamos su mérito, ¿verdad? ¿Quién más anda por ahí?
4: Buenos días. Mi propuesta para esta playlist es I Can Get No Satisfaction de los Rolling Stones. Y la propuesta de tu bro es Welcome to the Jungle de los Guns N' Roses. Saludos, banda mix, a disfrutar este último día del mes.
0: Sí, uno de los mejores intros. Welcome to the jungle. Haz una salvajada. Tengo más comentarios. Tengo 61 audios esperando a pasar al aire. Son bastantitos. Ahorita le vamos dando. Yo regreso con más en 91.7 Mix, 80s, 90s y más. Y en internet en iHeartRadio. Les prometo que estoy haciendo todo lo humanamente posible para que entren todos los audios. Buenos días. 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

0: Eminem y Rihanna con el tema Love the Way You Lie en 91.7 Mix 80s, 90s y más, y de manera digital te acompaño en la aplicación iHeartRadio. Estamos armando una playlist con las canciones que tienen el mejor intro. Y ha sido una belleza esta playlist. Buenos días.
1: Hola, Emma. Pues yo me iría por AC/DC, sí. Back in Black.
0: Claro.
1: Porque sí es, yo creo que de los más rockeros que pueden sonar.
0: ¿Saben también qué intro de AC/DC es muy bueno? La de Shoot the Thrill. Ay, no, es una joya. De hecho, alguien me lo recomendó aquí a través de Instagram. A ver, rapidísimo, me voy para allá porque también hay un chorro de peticiones de este ladito. A ver, le mando un tremendo saludo al buen Steven Juárez, que dice: mi Emma, buenos días. Yo digo que el mejor intro la tiene Niv de Black Sabbath. Buenísima rola. Denise Espinosa dice: Emma, el intro que más me gusta es What I've Done de Linkin Park, o la de The End o Numb, también son buenísimas. Linkin Park nadie lo había mencionado hasta el momento, ¿eh? Gracias, gracias. A ver, rapidísimo, vámonos con este otro intro que no es espectacular, es tremendo, perfecto y hermoso. Hasta es tema de película. ¡Qué bárbaro! A ver, rapidísimo, me voy con ustedes porque hay muchísimas propuestas. No me va a dar tiempo de meter todas. ¿Quién anda por acá? Hola, Sammy.
2: Oye, ¿qué dices tú? ¿Qué intro está acá con todo, desde mi punto de vista? La de Pink Floyd, la de Shine on You Crazy Diamond.
0: ¡Rolón, rolón! Sí, me encanta. A ver, ¿quién más?
3: Para mí, uno de los mejores intros es de The Troopers de Iron Maiden y Run to the Hill de Iron Maiden.

0: Iron Maiden.
1: Bien, bien, gracias, Adrián.
2: Buenos días, Emanuel. Aquí días. Adrián. Pues mira, yo creo que la de Don't Stop Believing, The Journey, Don't chulada. Stop Believing. Suena de pelos.
1: Sí, me gusta. Hola, Carla.
3: Tengo tres intros de rock.
1: Venga.
3: El último no es tan rock, pero para mí es uno de los mejores.
1: A ver.
3: El primero sería How Lord of Love, de Led Zeppelin.
1: Sí, sí.
3: El segundo, para mi gusto, sería Sweet Child of Mine,
1: sí,
3: de Guns N' Roses. Y el tercero, que, repito, no es rock, pero para mí significa mucho, sería...
1: ¡Ay, se cortó! No puede ser. Dice, sería Rosa Pastel de Belanova. ¡Claro! ¡Claro que no! Damas y caballeros, no me da tiempo de meter más audios. ¿Cuántos se quedaron? Si traíamos 60, se sumaron más. O sea, 77 audios se quedaron ahí en el tintero. Disculparán ustedes, muchachos. Disculparán ustedes, pero a ver cómo le hacemos. Si no, ahorita los checo, los escucho y subimos las propuestas a redes sociales. Porque esta playlist quedó perfecta. Aquí en 91.7 Mix 80s, 90s y más. Y en internet en iHeartRadio. Cierro esta hora y recuerda que el día de mañana, sábado a la 1 de la tarde, vas a poder escuchar la repetición del mixtape con Radamés Núñez y los locutores de la cadena Mix, ese homenaje a Kiss, mañana 1 de la tarde. Quédate. Buenos días, regreso para juntos viajar en el tiempo. 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
7: 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Hola, ¿qué tal, amigos de Mix? Vámonos con más.
4: Lento.
7: Tome nota, si nos encontramos Boulevard Hermanos Cerdán, esto de la autopista México-Puebla hasta Boulevard Francisco Villa. Periférico Ecológico con el avance lento de Avenida 16 de Septiembre hasta llegar a Boulevard Las Carmelitas.
4: Ligera carga.
7: Sobre Avenida 31 Sur de Avenida 29 Poniente hasta Circuito Juan Pablo II. Boulevard Carmen Cerdán con carga que avanza de la calle 20 de Noviembre hasta la calle 7 Sur.
4: Clima.
7: Ya tenemos 20 grados. 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

Buenos días, Puebla, México, Nueva York y Chachapa. ¿Cómo estamos? Bueno, San Lorenzo, Almecatla, ¿cómo estamos? ¿Qué tiene? No se burle. No se ría. Está divertido. Saludos a Mozoc. Saludos, mi natal Lomas de Angelópolis. Muchos saludos. Son las 9:03. Bienvenidos. Vamos a hacer un viaje en el tiempo. En el transcurso de esta hora vamos a escuchar buena música, será una travesía espectacular donde sonará música de Bon Jovi, algo de Lou Vega, algo de Katy Perry y lo más importante es que viajaremos en el tiempo. Vamos a ver qué es lo que pasaba, qué existía, no justamente un día como hoy, sino literalmente durante todo el año. Hoy es viernes noventero, entonces nos vamos al año 1991. ¿Dónde estabas tú? ¿Qué hacías? ¿Qué había? ¿Qué pasaba? ¿Qué existía en el 91? Tema cinéfilo, tema de música en inglés, en español. Vamos a disfrutarlo, así que quédate conmigo en 91.7 Mix 80s, 90s y más. Y de manera digital te acompaño en la aplicación iHeartRadio. Subamos el volumen. ¡Buenos días! Soy Emanuel Arroyo, te acompaño en las redes sociales. Facebook e Instagram, @emanuelenmix, @mixmxoficial.

0: Suena Michael Jackson al aire, muchachos. Yo soy Emanuel Arroyo, acompañándolos aquí en 91.7 Mix 80s, 90s y más. Y de manera digital, también estoy contigo en la aplicación iHeartRadio. Hoy es viernes y como que se antoja todo tipo de ritmos, ¿no?
1: O sea, no.
0: Ey, a ver, ¿por qué suena este tema? Porque fue del año que visitamos hoy. ¿Qué fue lo que pasaba? ¿Qué era lo que pasaba más bien en nuestro país en el año 1991? El pop era lo que mandaba en las listas de popularidad. Bueno, dependiendo de tus gustos, porque también andaban por ahí sonando los Temerarios. Los Temerrucos, ahí andaban sonando. Pero dentro de lo más popular nos encontramos artistas poperos, tales como Emanuel Mijares, Ricardo Montaner, Juan Luis Guerra, Daniela Romo, pero dos canciones la rompieron en ese año en nuestro país. La primera, ya la escuchas, que se antoja mucho como para días veraniegos, ¿verdad? Obviamente será Que No Me Amas con Luis Miguel, pero había otra canción que posiblemente tú recuerdes. Si tú eras de las chicas enamoradas de los Magneto, posiblemente bailaste al ritmo de Vuela, Vuela. Esta canción también fue presentada en 1991.
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0: La canción de la abuela, abuela. Ahora bien, esto no tenía comparación. Tenemos que ser muy honestos. Luis Miguel bien, Magneto bien, Lucero, Emanuel y Mijares bien, pero la música que llegaba a nuestro país proveniente de Estados Unidos, del Reino Unido, de España, incluso cualquier tipo de género, era sumamente bueno y muy, muy, muy bueno. Imagínate, en el 91 Lenny Kravitz nos regaló su himno llamado It Ain't Over Till It's Over y claro que tuvo una grata aceptación en nuestro país. Ahora imagínate, año del Nevermind, uno de los álbumes más icónicos también de Nirvana, en donde sonaba esto. Sonaba y se percibía un olor a espíritu de adolescente. Todo esto pasaba en el año 1991. La pregunta es, ¿tú qué hacías? ¿Dónde estabas? ¿Qué había? ¿Qué pasaba? ¿Qué existía? Yo regreso para echar más cotorreo contigo en torno a este año aquí en 91.7 Mix 80s, 90s y más, y en internet en iHeartRadio. Ay, mira, ya tengo audios ahí en iHeartRadio. A ver, ¿qué me dicen del 91, mi queridísimo José? ¿Cómo estás? Buenos días.
3: Hola, Emma, ¿cómo estás? Buenos días, José Palma, mira.
0: Bienvenido. Bien,
3: para ir al trabajo. En el 91, qué buenas épocas. Pues estaba Nirvana, la música.
0: Bien.
3: Estaba
0: dicho.
3: Juan Luis Guerra, en español.
0: Bien.
3: Buena música, los Magneto. Y en el 91 empezaba yo también mi vida laboral en una agencia de coches.
0: ¡Ey! Ahí se cortó, pero en una agencia de autos. Gracias, mi queridísimo José. ¿Ustedes qué recuerdan de esos ayeres? Échenle memoria, yo regreso a 91.7 Mix, 80s, 90s y más, y en internet en iHeartRadio. Buenos días.
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7: Hola, ¿qué tal, amigos de Mix? Que tengan excelente camino. Vámonos con mucha más información vial. Oigan, tome nota, vamos a encontrar el avance.
4: Lento.
7: Esto sobre Boulevard Hermano Cerdán, de la autopista México-Puebla a Boulevard Francisco Villa. También vamos a encontrar el avance lento sobre Periférico Ecológico, de Avenida 16 de Septiembre hasta Boulevard Las Carmelitas.
4: Ligera carga.
7: Sobre la calle 31 Sur, de Avenida 29 Poniente hasta Circuito Juan Pablo II. Carga que avanza en Boulevard 18 Sur, de Boulevard Circunvalación hasta Avenida San Francisco.
4: Clima.
7: Ya tenemos en estos momentos una temperatura de 20 grados. Para hoy la máxima se espera que sea de 25 grados. 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

0: Williams, el tema se llama Angels y lo escuchas aquí en 91.7 Mix 80s, 90s y más. Y de manera digital te acompaño en la aplicación iHeart Radio. Gracias a toda la banda Mix que anda por acá conmigo, saludando, reportándose. Y bueno, aquí estamos saludándolos también de la misma manera. Oigan, estamos hoy recordando lo que pasaba en el año 1991. ¿Dónde estabas? ¿Qué hacías? ¿Qué pasaba? ¿Qué existía? A ver, recordamos ese año, pero lo vamos a hacer acompañados también de buena música, porque en el 91 aparecía este señor temazo. Es Metallica con el tema Enter Sandman. La pregunta es, ¿tú qué hacías cuando sonaba Enter Sandman de fondo en tu vida?
1: Hola, Emma. En el 91 tenía yo 10 años. Iba yo en quinto de primaria. No me afligía nada. Y recuerdo que estaban de moda las canciones de Vuela Vuela y bien. Losing My Religion, sí, que a la fecha son de mis favoritas. Buen día.
0: Fantástico. Gracias, Aide. ¿Quién más anda por acá? Hola, buenos días.
2: Muy buenos días, hola, Narayo. Buenos días. Aquí en el 91, pues que yo recuerde, Lupita Jones ganaba el certamen de Miss Universo.
0: Sí, señor.
2: La primera mexicana en ganarlo. El rock grunge con Nirvana.
0: Sí.
2: Y la URSS se terminaba la Guerra Fría.
0: Mira,
2: y pues lo más importante de otras cosas. Saludos a ustedes, la banda Chaburroca.
0: Fantástico, muy buen año, ¿eh? Analí, ¿cómo estás? Hola, buenos días.
3: Hola, Emanuel. Pues yo en el 91 estaba embarazada de mi segundo hijo y habían películas buenísimas. Estaba la de Terminator. A mí me encantaban. No sé si llegaste a ver las de Mira Quién Habla.
0: Ajá.
3: Salieron antes, pero yo en ese tiempo, por estar embarazada, me encantaba ver películas.
0: Oye, mira, muy buen recuerdo. A ver, del entorno de los espectáculos, del entorno de los conciertos, mi queridísimo Gio, hubo uno del que todo el mundo habló en el 91.
4: Emma, bien, hablar de 1991 es hablar de un super mega concierto celebrado un 28 de septiembre de ese año, en Rusia. Un show totalmente gratis en un campo militar, más de 1,000,000 de personas. La imagen más surreal fue ver helicópteros militares sobrevolando y tanques al perímetro.
0: Cierto.
4: Y para saber el contexto, la Unión Soviética estuvo cerrada culturalmente, censuraba la música occidental, consideraban al rock y al heavy metal como decadentes, sí, y capitalistas.
0: Sí, era como cierto conflicto, pero llegaron los mejores rockeros en ese concierto.
4: Este concierto llamado Monsters of Rock tuvo presencia de AC/DC, Pantera, pero la banda que destacó más fue Metallica. Ajá. Ya que venían de estrenar su Black Album.
0: Sí.
4: No solo fue música, fue libertad de expresión, fin del aislamiento musical y el nacimiento de una nueva Rusia. Saludos, banda.
0: Hombre, nos dio historia, nos dio arte, nos dio música, mi queridísimo Gio, qué bárbaro. Buen dato del 91. Y justamente hablábamos del Black Album y yo les estoy, bueno, está sonando de fondo el tema Enter Sandman de Metallica. ¡Qué chulada de dato! Oigan, pero también recuerden que todos los viernes tenemos clases de inglés. English Class Today. Ahí anda. Sí llegó. Pensé que no llegaba. La Mistake, a quien le mando un tremendo saludo. Mistake, good morning.
5: Hello, children. ¿Cómo están? Yo estoy aquí transmitiendo desde Guadalajara.
0: Oh.
5: Y bueno, hoy vamos a tener nuestro curso de verano llamado Programa de Manuel Arroyo.
0: A ver.
5: Vamos a aprender unas frases muy útiles. ¿Listos?
0: Sí.
5: ¿Ready? Ok. ¿Cómo se dice papi en inglés? Papi se dice daddy. ¿Y cómo se dice papi con diabetes? Se dice sugar daddy. Ok. ¿Y cómo se dice nail pastel? Nail pastel se dice no way cupcake. Bueno, su clase se terminó. Hasta pronto, children. Bye bye.
0: Yo tengo una duda. Pónganme el sonido del conocimiento. Si daddy es, ¿cómo era? Si papi es daddy, ¿significa que papá con mucho dinero sería sugar daddy? No lo sé. Me surge esa duda. Habrá que preguntarle a la Mistake. Eso será hasta el próximo viernes. Son las 9:32. Yo regreso con más a 91.7 Mix, 80, 90 y más. Y en internet en iHeartRadio. Buenos días.
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0: con Luisa Carrandi.
1: Macaulay Culkin está en conversaciones para una nueva película de Mi Pobre Angelito. John Legend interpretará a Harry Belafonte en The Road Home de Bill Condon. Elton John cumple 36 años de sobriedad. El video musical de Petal de Ariana Grande será explícito y tendrá aviso parental. Dua Lipa se encuentra en el estudio de grabación. Barack Obama da su lista de canciones de verano que incluye The Temptations, Ray, Buena Vista Social Club

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0: Salud Vega y el Mambo Number 5, Mambo número 5, originalmente del señor maestrazo Damaso Pérez Prado, pero con Lu Vega sonó pues más actual. En ese entonces, hoy por hoy ya suena igual de retro. Pero bueno, ahí lo tuvimos en 91.7 Mix, 80s, 90s y más. Y en internet en iHeartRadio. Soy Emanuel Arroyo, gracias por estar aquí conmigo. 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Y en internet nos escuchas en iHeartRadio. Cerremos esta hora con algo de Katy Perry y yo regreso para juntos armar polémica.
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4: Hola, ¿qué tal, amigos de Mix? Que tengan excelente camino. Vámonos con mucha más información vial. Oigan, tome nota, vamos a encontrar el avance.
1: Lento.
4: Esto sobre Boulevard Hermano Cerdán de la autopista México-Puebla a Boulevard Francisco Villa. También vamos a encontrar el avance lento sobre Periférico Ecológico, de Avenida 16 de Septiembre hasta Boulevard Las Carmelitas.
1: Ligera carga.
4: Sobre la calle 31 Sur de Avenida 29 Poniente hasta Circuito Juan Pablo II. Carga que avanza en Boulevard 18 Sur de Boulevard Circunvalación hasta Avenida San Francisco.
1: Clima.
4: Ya tenemos en estos momentos una temperatura de 20 grados. Para hoy la máxima se espera que sea de 25 grados. 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
5: Señor, bienvenidas y bienvenidos. Tenemos una hora más. Hoy te acompaño hasta las 12 y por supuesto que lo hago muy contento, muy feliz de poder acompañarte, ¿verdad? Oigan, música con Oasis, música con Adele y para esta hora, o sea, es viernes. Necesito que nos llenemos de energía, necesito que se me pongan de buenas y que no se me duerman, porque aunque usted no lo crea, hay gente que se está durmiendo a estas horas de la mañana. De Emmanuel Arroyo no van a estar hablando, ¿eh? Bueno, en fin, traigo una rolita muy chida para que comencemos esta hora y recuerda, es hora de polémica. Te voy a presentar una canción del catálogo de Mix y de esa misma rola te voy a presentar una versión que se vuelve viral en las redes sociales. ¿Será muy buena? ¿Será muy mala? Quédate y descúbrelo aquí en 91.7 Mix, 80s, 90s y más y en internet en iHeartRadio. Al ritmo de Billy Idol comenzamos con Dancing with.

Eric Clapton con el tema Tears in Heaven a las 10:12 en 91.7 Mix 80s, 90s y más, y de manera digital te acompaño en la aplicación iHeartRadio. Tremendo saludo para Silvana y Francisco Josué desde Puebla, dice por acá el buen José Carlos. Claro que sí, les mandamos un enorme saludo a toda la familia que anda en Puebla, Guadalajara, México y sus alrededores. Oigan, me emociona mucho la polémica del día de hoy, porque vamos a hacer algo completamente distinto a lo que hemos estado realizando. Y aprovecho para mandarle un tremendo saludo al buen Pepe Arenas, que me recomendó esta canción. Me dice: oye, Emma, ¿qué tal si haces una polémica pero al revés? Y le digo: a ver, cuéntame. Dice: normalmente pones canciones en inglés y en ocasiones la versión es en español, ¿no? Lo de la tendencia de redes sociales. Dice: ¿qué te parece si ahora la base sea una canción en español y pues que la versión de redes sociales sea en inglés? Le dije: a ver, cuéntame más. Damas y caballeros, sabemos que aquí somos retros, pero hoy sí me voy a ir un poquito más retro, y me lo permito porque sé que esta versión es sumamente interesante. Seguramente tú eras un chamaco, o posiblemente todavía no nacías. Es que escucha esto, escucha esto. Es de la época paleozoica, o sea, es una barbaridad. Estamos hablando de una agrupación llamada Los Terrícolas, con una canción hermosa. La canción se llama Te Juro Que Te Amo. Ahora imagínate que hay un chamaco en redes sociales, un jovenzuelo, que se hace llamar Gringo Corridos. ¿Qué es lo que hace Gringo Corridos? Y ahí les va porque tomo esta canción de fondo. Gringo Corridos, pues literalmente es un gringo que vive en México y que ha conocido la cultura popular del mexicano en tema musical. Se ha dado cuenta que aquí se escucha distintas canciones y él termina adaptando esas canciones al idioma inglés. Esta canción, que por supuesto es muy retro, de 1972, posiblemente ustedes la recuerdan porque la escuchaban en el tocadiscos, lo tienen en vinilo, casa de los abuelos, casa de los papás, no lo sé, ¿cómo olvidar los grandes éxitos de Los Terrícolas hace algunos ayeres? Esta canción fue sumamente buena, fue sumamente importante en el 72, pero mi sentimiento no lo cambia. Bueno, ya, discúlpenme, me exalté, perdónenme. Es una buena canción. Ahora bien, ya que la tenemos de base, ¿te imaginas escuchar Te Juro Que Te Amo con Los Terrícolas in English? A ver si es cierto. ¿Qué tal se escucha?

¿Se escucha? Bueno, no voy a emitir comentario. No voy a emitir comentario. Quiero que tú me lo digas. ¿Qué te parece? Porque yo sé que ustedes, digo, siempre hacemos la comparativa de lo que escuchamos de música en inglés, en español igual, pero en esa corriente de música retro en español, ¿qué opinas el cambiar a idioma y este tipo de versión en inglés? Quiero escuchar sus comentarios y armemos polémica aquí en 91.7 Mix, 80s, 90s y más, y en internet en iHeartRadio. ¿Qué te parece? Cuéntamelo, te lo dejo con el corito para que te duela en gringo, para que lo sientas en inglés, para que lamentes esto. Venga.

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4: Hola, ¿qué tal amigos de Mix? Que tengan excelente camino. Vámonos con toda la información vial.
0: Lento.
4: Tomen nota, Avenida 2 Oriente avanza lento de la calle 18 Norte a Boulevard 5 de Mayo. También se van a retrasar sobre la calle 11 Norte si van de la calle 46 Poniente hasta Avenida 40 Poniente.
0: Ligera carga.
4: En Avenida Manuel Espinosa Iglesias de la calle 20 Sur a Boulevard 14 Sur, también nos encontraremos con ligera carga en Circuito Juan Pablo II de la calle 27 Sur a Boulevard Atlixco. Hay carga que avanza en Boulevard Carmen Cerdán de Avenida Atilaca a Boulevard Norte.
0: Clima.
4: Ya tenemos en estos momentos una temperatura de 21 grados. 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

0: Ahí está sonando Redbone, el tema se titula Come and Get Your Love al aire aquí en 91.7 Mix, 80s, 90s y más, y de manera digital te acompaño también en la aplicación llamada iHeartRadio. Estamos hoy armando polémica con un señor temazo de aquel bellísimo álbum de oro volumen 1 con los 16 super éxitos de los Terrícola. ¡No se burlen, es en serio! Aquel disco que ahora está empolvado porque ya el tocadiscos no funciona. ¡En serio! Pues estamos hablando de hace ya de los 70s, hagan cuentas. Y párenle hasta más de 20 años ya nomás. Bueno, esta canción, como bien les decía, un chamaco gringuillo se animó a hacerla en inglés. ¡En inglés! Dicen por acá en los comentarios, everything in English sounds better. Ay, ya, ridículos, ridículos. Dice por acá Benji, Emma, sonará muy bien, pero el coro y mi sentimiento no lo cambiaré jamás. Literalmente no lo cambiaré jamás. Es cierto, es cierto. Es que es una versión fantástica. La rola en inglés, digo, perdón, la rola en español y la rola en el inglés, como que no duele, como que siento que no me lastima. No me dan ganas de decir, ah, me lastima, súbele. No, pero con los Terrícolas sí pasa. Así que quiero escucharlos a ustedes. ¿Qué dicen? ¿Qué opinan? ¿Gustó o no gustó?
1: Manuel, buenos días.
0: Hola.
1: Pues no, se oye fatal. Me quedo con los Terrícolas. La otra versión se oye muy cool. Pero,
0: ¡eo! No, le mandamos un tremendo saludo. A ver quién nos anda por acá. Hola, Alicia, ¿cómo estás? Dice, I don't like the version. It sounds horrible. Ay, ya, ya. Todos muy bilingües el día de hoy. A ver quién nos anda por acá. Feliz, feliz mañana. Mi queridísimo Gus.
2: Muy buenos días, mi chavo Roquema. Aquí el mismísimo Gus desde San Felipe, Guayotlipan. Y lo que te digo que sin duda está bien hecho. Bien hecha.
0: ¿Te gusta?
2: Sensacional.
0: Bien.
2: Para que con sentimiento y muy romanticona para vibrar y cantar.
0: Mira, ya. Le gustó. A ver, ahora, alguien. Bueno, a ver, quiero escucharlos. ¿Qué onda, Aide? Dímelo.
3: Hola, Emma. Hola. Qué polémica tan más chistosa.
0: Sí, créeme, es gracioso.
3: Que si sí. Me hubieras puesto esa polémica ayer, termino de llorar. De verdad, pero se me hace muy gracioso. Se me hace muy gracioso escuchar una versión de español en inglés, pero que el inglés esté aguardientoso, que esté por ahí presentándose con el gallo Claudio mal entonado, pero
0: sí, suena interesante.
3: Me hicieron el día.
0: Suena interesante. Analí, ¿qué me dices?
4: Hola, Emanuel, otra vez yo.
0: Bueno.
4: Creo que estaba cuete. Fue cuando se le ocurrió hacer su versión en inglés.
0: Estaba
4: bueno,
0: cuete.
4: El intento lo hizo. Aunque no está nada bonito.
0: Por eso.
4: Pero bueno, pues
0: eso.
4: Se vale.
0: Qué va.
4: Bonito día. Bye.
0: Alfonso, dímelo.
5: Qué excelente canción de los Terrícolas.
0: Sí, es muy buena, es muy buena.
5: Era yo un niño cuando en mi casa escuchaban esa música, los Terrícolas, los Pasteles Verdes. Ah, qué viajesote me acabas de hacer.
0: Qué bonito.
5: Recordar hasta esos tiempos.
0: Pura nostalgia. Qué chido, hermano. Qué bueno que se logró ahí mover algo que estaba escondido. Mi buen Román, dímelo.
6: Pues no se oye mal, no se oye mal.
0: No se oye
6: mal. Pongo un 8 de 10.
0: Ok.
6: Pero pues mejor me quedo con la versión en español.
0: Ese es un muy buen comentario. A ver, mayoría no gustó. Está perfecto. Pero no estamos notando el poder que podría llegar a tener esta versión que tiene más de 1,000,000 de visualizaciones a través de Instagram. ¡Wow! ¿Y a qué me refiero con el poder que tiene? Porque va a conocer un mercado distinto y la gente va a decir, oye, ¿y esa canción cuál es? Y, o sea, gente que no es de nuestro país va a decir, ¿y esa rola? Porque obviamente el chico que la canta pone canción de los Terrícolas, te juro que te amo, y ya, ¿no? Entonces creo que le da un muy buen impacto fuera de nuestro país y fuera de nuestra cultura, porque para nosotros es muy normal en español, pero para gente de fuera van a decir, oye, qué padre, y posiblemente pues, sea algo bueno para que se dé a conocer y se divulgue este temazo. ¿Qué te parece? Es un buen comentario, creo yo, no lo sé. Dímelo tú, estamos armando polémica en 91.7 Mix, 80s, 90s y más, y en internet de iHeartRadio. 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

0: Oasis suena con Wonderwall al aire, aquí en 91.7 Mix 80s, 90s y más. Y de manera digital te acompañé en la bonita aplicación llamada iHeartRadio. Gracias a toda la bandita que anda por acá, les mandamos un gran, gran abrazo. Y por supuesto que andamos por acá escuchándolos. ¿Quién anda por ahí? En el talkback.
1: Así es, amigos, saludos a toda la banda Chavorrock que ya están escuchando desde el trabajo. Andamos aquí en la cocina con los cuchillos dándole con todo.
0: ¡Ah, che!
1: Un saludo a toda la banda restaurantera que anda trabajando ahora, claro que sí.
0: ¡Órale!
1: Y para mi buen amigo El Pelles. Un saludo para todos.
0: Eso.
1: Los que ya andan con la rodilla dolorida, andamos al millón con estas buenas rolas.
0: ¡Qué chulada, mi hermano! Te mando un abrazo, chef. Todos los que están ahí en la cocina, chefs, cocineros, ¿qué más? Todos los que trabajen en la cocina, no sé cómo se les diga, pero todos los que están allá en cocina, les mando un abrazo del restaurante que tampoco sé dónde está, pero les mandamos un gran abrazo a todos ustedes que trabajan en el sector restaurantero. ¿Qué onda, mi queridísimo Huguito?
2: ¿Qué tal, mi querido Manuel Arroyo Guarzoli, saludándote? Pues mira, la versión en inglés no suena mal, seamos sinceros, pero la verdad, no me inspira ponerme tequilero, como que no raspa en el alma eso. Saludos, hermano.
0: Pues para eso es, para que no te pongas tequilero, vicioso. No lo hagas. En 10 minutos nos darán las 11, muchachos. 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Regreso con la última y nos vamos. 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
6: Hola, ¿qué tal, amigos de Mix? Que tengan excelente camino. Vámonos con toda la información vial.
3: Lento.
6: Tomen nota, Avenida 2 Oriente avanza lento de la calle 18 Norte a Boulevard 5 de Mayo. También se van a retrasar sobre la calle 11 Norte si van de la calle 46 Poniente hasta Avenida 40 Poniente.
3: Ligera carga.

0: En Avenida Manuel Espinosa Iglesias, de la calle 20 Sur a Boulevard 14 Sur, también nos encontraremos con ligera carga en circuito Juan Pablo II, de la calle 27 Sur a Boulevard Atlixco. Hay carga que avance en Boulevard Carmen Cerdán, de Avenida Atilaca, Boulevard Norte.
1: Clima.
0: Ya tenemos en estos momentos una temperatura de 21 grados. 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
12: 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Muchachos, un mensajito por acá que me dejaron. Dice, mi buena Emma, ¿puedes dedicar la canción Someone Like You de Adele, por favor, para una niña hermosa de parte de ese hombre que lo único que quiere es verla brillar siempre y que la quiere mucho? ¡Qué afortunada! Entonces, ese tema va para ustedes. 4 minutos y las 11.

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3: 11:1, muchachos, estoy con ustedes y lo más importante, traigo buena música para acompañarte con Big Mountain, Will to Power, Metallica y muchos más. Y hablando de Metallica, rendiremos un homenaje a esta tremenda agrupación. Quédate conmigo y dime, ¿cuál es tu rola favorita de Metallica aquí en 91.7 Mix, 80s, 90s y más? Y en internet en iHeartRadio. Soy Emmanuel Arroyo, buenos días.

0: Suena Big Mountain, el tema se titula Baby I Love Your Way y lo escuchas al aire aquí en 91.7 Mix 80s, 90s y más, y de manera digital te acompaño en la aplicación iHeartRadio. Hoy, damas y caballeros, rendimos homenaje a... tremenda agrupación del heavy metal, del rock, el thrash metal, el speed metal, el hard rock, el heavy, lo que quieras, para poder describir a Metallica. Agrupación formada en Los Ángeles en el año 1981 y que se afincó, por decirlo de alguna manera, allá en San Francisco. Obviamente de esas grandes agrupaciones del thrash metal junto con Megadeth, Anthrax, Slayer y bueno, otros cuantos más. Hay que hablar de esta gran agrupación que recordaremos el día de hoy, hablando de su primer éxito comercial con el lanzamiento de su tercer álbum llamado Master of Puppets, y por eso este tema. La pregunta es, ¿a ustedes les gusta Metallica? ¿No les gusta? ¿Qué podemos platicar de ellos? Ya regresaré con más información aquí en 91.7 Mix 80s, 90s y más, y en internet en iHeartRadio. ¿Quién anda por acá reportándose conmigo en el Talkback? Hola, buenos días.
1: Amiguita Manuel, muy buenos días. Disculpa la molestia. ¿No le podrás preguntar a tu amable auditorio en dónde está el chavo de las semitas de aquí de la recta de Cholula, del famoso restaurante de la M? Ya no está ni donde estaba el tráiler donde lo pasaron.
0: Qué bárbaro.
1: A ver si alguien sabe, ¿no?
0: Pues que una alerta Amber, ¿no?
2: Se solicita su colaboración para encontrar al chico de las semitas que vendía en la recta Cholula.
0: Si alguien sabe dónde está, digo, esperemos que esté bien, solo seguramente se cambió. ¿Alguien sabe dónde está ese chico? ¿De qué vende la semita? ¿De dudosa procedencia? Cabeza, órale. Pues alguien que conozca al chico, ¿dónde está vendiendo para ir a gorrearle, muchachos? Avisen. Todos los que les guste la comedia callejera, avisen, pasen el dato, manden su nota de voz. Y aquí tenemos que dar con su paradero. Yo regreso a 91.7 Mix 80s, 90s y más, y en internet en iHeartRadio. Buenos días.
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6: Hola, ¿qué tal amigos de Mix? Que sigan disfrutando muchísimo de su mañana. Vámonos con más.
3: Lento.
6: Tome nota, la calzada Zabaleta avanza lento de la calle Montalbán hasta Camino Real a Cholula. También encontraremos...
3: carga.
6: Algunos asentamientos en la calzada Zaragoza, de la calle Ferrocarril hasta la calle Valladolid.
3: Ligera carga.
6: En Avenida 11 Sur de Avenida 15 Poniente hasta Avenida Reforma también hay carga que avanza en la calle 36 Norte. Esto de Boulevard Xonaca hasta Avenida 14 Oriente. La calle 20 Sur lleva carga que avanza de Avenida 19 Oriente hasta Avenida 9 Oriente.
3: Clima.
6: Tenemos ya 23 grados para hoy, la máxima se espera que sea de 25 grados. ¿Necesitas ayuda para anticipar tu ruta y evitar el tráfico? Pues síguenos en nuestro X y descubre rutas alternas, tips viales y mucho más. Nos encuentras como @tráficopuebla. 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

0: Sus satánicas majestades, los Rolling Stones suenan y I Can Get No Satisfaction al aire aquí en 91.7 Mix 80s, 90s y más, y de manera digital. También te acompaño en la aplicación iHeartRadio. ¡Ay, qué chulada! Estamos haciendo el día de hoy un breve y bello homenaje a una de mis agrupaciones favoritas, y me atrevería a decir que muchos en Latinoamérica disfrutan de la música de Metallica. Hemos hablado de temas muy comerciales hasta hace algunos segunditos, y pues también sería muy buen momento de hablar de la importancia y el peso a nivel musical. Platicaba yo de Master of Puppets, ¿no? El tercer álbum con el cual alcanzan un éxito sumamente comercial alrededor del mundo, pero también el Justice for All del 88 le da a esta agrupación su primera nominación al Grammy. Básicamente fue algo sumamente bueno. En el quinto álbum, Metallica, así de nombre, Metallica, fue una, podríamos decir que la cúspide, ¿no? O parte de llegar a más personas todavía, pero ahí mostraron más el thrash metal que traían. Vendieron más de 16 millones de copias tan solo en los Estados Unidos, y hasta la fecha se ha convertido en el álbum más vendido, muchachos. Ese álbum de 1991 llamado Metallica. Ahora yo quiero escucharlos a ustedes. ¿Les late Metallica? ¿No les late? Porque hay muchísimas canciones icónicas que esta agrupación nos ha regalado, como la que suena de fondo. ¿Quién la pide? Mi queridísimo Gio, ¿cómo estás, mi hermano?
1: A mí me escogieron una canción de Metallica es difícil. Yo te podría mencionar varias, por ejemplo, las más recientes de su último álbum, Lux Eterna, Inamorata, Whiskey in the Jar, que es un cover, pero está bueno, Seek and Destroy, donde sale, con la que sale Cibernético, sí. Fade to Black, un álbum de portada azul con rayos, Atlas Rise, Battery, Master of Puppets, One. En este último álbum, no se escucha el bajo, sí tiene, pero no se escucha. Pero eso sí, ninguna del Black Album. Eso para mí es lo peor. Saludos, banda.
0: El más comercialito. Gracias, hermano, gracias. Y ahorita que decías del Seek and Destroy, hace ratito estábamos armando la playlist de los mejores intros. Como que a la banda se nos fue, porque a mí también se me fue. Este intro, esta guitarra es mágica y espectacular. ¡Hoy, damas y caballeros! Rendimos homenaje a Metallica del álbum Kill 'Em All. Son las 11:33, yo soy Emmanuel Arroyo y te acompaño aquí en 91.7 Mix 80s, 90s y más, y de manera digital te acompaño en la aplicación iHeartRadio. Subamos el volumen, 11:33.
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1: Macaulay Culkin está en conversaciones para una nueva película de Mi Pobre Angelito. John Legend interpretará a Harry Belafonte en The Road Home de Bill Condon. Elton John cumple 36 años de sobriedad. El video musical de Petal de Ariana Grande será explícito y tendrá aviso parental. Dua Lipa se encuentra en el estudio de grabación. Barack Obama da su lista de canciones de verano que incluye a The Temptations, Ray, Buena Vista Social Club y

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0: se llama I Got a Feeling y lo escuchas al aire aquí en 91.7 Mix 80s, 90s y más, y de manera digital te acompaño en la aplicación iHeartRadio. Vamos a cerrar este bello homenaje a Metallica y lo hacemos con este tema llamado Am I Evil. En el festival Sofía Bulgaria, esta que es recomendación del abogado Edwin, que ahí anda escuchándonos y que es una verdadera belleza. Bien decía él, o sea, la versión de estudio es buena, pero el feeling de tocar esta rola en vivo es una salvajada. Imagínate juntar a los grandes del thrash metal. Es una muy buena manera de cerrar con broche de oro. Muchachos, yo regreso en unos segunditos más a ver si es que Jan Barrera nos va a platicar qué sorpresas tiene el día de hoy. Y abusados, que tenemos Ruta Mix y está por comenzar en 10 minutos. Para que tú te lances, ¿a dónde? A la Colonia El Carmen, Huexotitla. Regreso a platicarte con Jan. ¿En qué punto exactamente para que vayas por tus regalos? Cortesía de 91.7 Mix, 80s, 90s y más. Y en internet en iHeartRadio. Buenos días. 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
4: 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Hola, ¿qué tal? Excelente camino. Vámonos con mucha más información vial.
1: Lento.
4: Oigan, tome nota, vamos a encontrar el avance lento en diagonal Defensores de la República. Esto de Avenida 14 Poniente hasta Avenida 4 Poniente. Boulevard Atlixco también presenta el avance complicado de Boulevard Municipio Libre a Boulevard del Niño Poblano.
1: Ligera carga.
4: Sobre Boulevard 5 de Mayo de Avenida Juan de Palafox y Mendoza hasta Avenida 18. Oriente. Llevamos carga que avanza en Boulevard 2 de Octubre, de Boulevard Sánchez Pontón a Boulevard 14 Sur.
1: Clima.
4: 24 grados. 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
7: Llegamos a el viernes y ya llegó, ya está aquí, Jan Barrera y la chamacada.
8: Ay, perdóname, yo me iba a adelantar y gritar, ¡y la chamacada! Con todo y el desvelo que nos pegamos ayer.
7: Yo no.
8: Antier.
7: Yo tampoco.
8: Ante antier.
7: Ante antier. Oye, hoy también, se rumora que hoy también hasta las 12 de la noche.
8: Ah, ¿o? Sí, porque, bueno, un día alguien me hizo la jugarreta. Me dijeron, Jan, qué bueno que vas a estar aquí estos días, porque Carlitos Lemus los viernes hace tarde de molotes. Y yo, ¿cómo? Lo bueno es que es quincena. Y yo, ah, sí. Para eso estamos, para servirles.
7: Pues que se arme la molotiza, ¿no?
8: Ándale, sí, sí, sí, estamos listos ya.
7: Se va a poner bueno el asunto. Entonces, con Jan Barrera de aquí hasta las 12 de la noche.
8: Así es, Emanuel.
7: Ya, no, ya, no es
8: cierto. Ay, ay, yo como.
7: Hasta las 6, ¿no?
8: Hasta las 6 el día de hoy y contentos porque, bueno, en la Ruta Mix no hay molotes, pero sí hay actitud y hay regalos el día de hoy.
7: Ahí está el buen Jos Quiroz, permítanme, el buen Jos Quiroz. Los está esperando allá en el Parque Benito Juárez. ¡Ya está! Ya está.
8: Ahí.
7: O sea, les vamos a dar 4 minutos de regalo.
8: ¡Excelente!
7: Para que le caigan. A partir de ahorita y hasta la 1 de la tarde está el buen Jos Quiroz allá esperándolos en la calle 2 a Sur y Privada 37 a Oriente. Oye, Jan, a ver, yo lo he dicho, pero hay que recalcarlo. Estamos festejando 30 años.
8: ¡Ay, sí!
7: Se vienen bonitas cosas el cierre de año.
8: ¿Sí?
7: Y es importante que tengan su calco.
8: Así es importantísimo que formen parte de la banda Mix, la banda Chavo Rock. Así que si andan cerca, creo que esta ubicación está bastante, bastante buena, ándale, ¿sí? Está céntrica, para que se lancen, aprovechen esta oportunidad y toda la próxima hora para que lleguen, se peguen la calca Mix. Y ya saben que si forman parte de la escudería, por allá también llevamos sorpresas y muchos besos. Ah. ¿O no?
7: No sé, ya nos dirá el buen Jos Quiroz.
8: No, amigo, yo ya no quiero dar besos.
7: Amigo, te mandamos un gran abrazo y que haya un chorro de banda y pues por allá nos estamos saludando. Antes de cerrar, ¿qué onda con el programa? ¿Qué va a haber ahorita de bueno?
8: Emanuel Arroyo, en punto de las 12, comienza a escucharlos a través del TalkBack en iHeartRadio o en las redes sociales para compartir, según ustedes, cuál ha sido el mejor invento que ha llegado a nuestras vidas en los últimos 20 años. Algo que digas, no, qué bueno que esto llegó porque sí vivíamos en la prehistoria.
7: La verdad, o sea, sin decir marcas, el teléfono toucheable es una belleza,
8: sí,
7: ¿no?
8: Sí, porque si no antes estabas el...
7: Sí, no, aparte deja tú eso. ¿Te acuerdas dónde escuchabas música cuando tenías 12 años? Walkman.
8: Ah, claro.
7: Discman. O tenías tu MP... ¿Era MP3?
8: Sí, sí, sí,
7: ¿no?
8: Sí.
7: Y era horrible.
8: Andar
7: y
8: cargando
7: ya...
8: con todos,
7: sí,
8: tus chunches, ¿no?
7: Sí, sí, sí, cargando el disco, el cassette o algo. Eso para mi gusto es una belleza.
8: Aparte, yo iba a decir lo mismo a las plataformas de música porque ya no necesitas andar cargando tantos, ¿no? Porque al final solo escogías el indicado, el cassette, el CD indicado, porque no te podías llevar más. Hoy ya haces tu lista con todo y de todo.
7: Sí, es una barbaridad. Pero bueno, lo más importante es que la banda nos vaya dejando sus comentarios y nos platiquen qué show, ¿qué te parece?
8: Así es, ya saben que a través del TalkBack en iHeartRadio los escuchamos y en las redes sociales, MixMX Oficial, Jan Barrera.
7: @Emanuel en Mix y vámonos tendidos como bandidos, Jan Barrera.
8: Esto es de Madonna.
7: Se llama Material Girl y lo escuchas
8: en 91.7 Mix.
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3: 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Bienvenidos, bienvenidas a un programa más. Feliz viernes. Mi nombre es Jan Barrera y a partir de este momento y hasta en punto de las 6 de la tarde nos estaremos acompañando. Además, recuerda que de 12 a 1 te esperamos con nuestro Mix Móvil y el buen Jos Quirós en la calle 2 a Sur y la privada 37 a Oriente en la colonia El Carmen Huexotitla. Estamos justo detrás del Parque Benito Juárez. Lánzate, llevamos sorpresas para ti que ya formas parte de nuestra escudería. Y si todavía no tienes tu calca Mix, tranqui que por allá te la pegamos. Además, durante esta hora platicamos acerca de para ti cuál es el mejor invento que ha llegado a nuestras vidas en los últimos 20 años. ¡Wow! Esa herramienta, ese dispositivo, ese electrónico, esa costumbre, ese hábito, algo que haya cambiado para ti y que digas, claro, esto ha sido lo mejor que has inventado y que ha llegado en los últimos 20 años. Te escucho vía Talkback en iHeartRadio aquí en 91.7 Mix, 80s, 90s y más.
0: Sí.

0: Dr. Alban, can It's My Life, aquí en 91.7 Mix, 80s, 90s y más. Ya son las 12:13, mi nombre es Jan Barrera, feliz de poder compartir contigo este viernes, arranque de fin de semana. Durante la hora andamos platicando para ti cuál es el mejor invento que llegó a nuestras vidas en los últimos 20 años. Gracias a mi querido Román que se reportó a través del TechBack en iHeartRadio, así que adelante, te escuchamos, hola.
1: Muy buenas tardes, Cita Barrera, muy buenas tardes, saludándola aquí desde el barrio de Santiago. Pues el mejor invento que ha llegado, pienso que es la computadora, ya que de ahí se deriva toda la tecnología que actualmente tenemos, con los teléfonos celulares, desde sus inicios hasta la actualidad, y toda la tecnología que hay alrededor de esto es gracias a la computadora.
0: Muchísimas gracias, querido Román, te mando un abrazo, vecino, ¿no? Porque andamos aquí en el barrio de Santiago, que te vaya increíble el día de hoy, y gracias por compartir, me encanta, claro, esta respuesta. Por aquí también Arturo dice, para mí, las videollamadas. Gracias a ellas puedo ver a mi familia, me toca viajar mucho por trabajo, así que aunque estemos lejos, por ahí los puedo ver. El buen Héctor también se reporta y dice, sin duda, las plataformas de mapas, antes era perderse o ir preguntando, y para los que trabajamos en plataformas, ahora podemos llegar a cualquier lugar, eso también es cierto. Mi querida Clau dice, los pagos con el celular o con la tarjeta, así ya casi no cargo efectivo y todo es mucho más práctico. Sí, y eso también, bueno, en México como que se normalizó un poquito más gracias a la pandemia, ¿no? Para no utilizar el efectivo, el contacto con las monedas y demás, porque pues no en todos lados aceptaban tarjeta. Hoy en día ya, y la verdad es que sí es bastante, bastante práctico. Gracias por participar. Saludos a mi querido Luis Omar, a Pepe Arenas, que ya pasaron a saludar ahí en la ruta Mix, Mix, Mix. Recuerda que nuestro Mix Móvil está ubicado durante esta hora en la calle 2 a Sur y la privada 37 a Oriente, en la colonia El Carmen Huexotitla, justo detrás del Parque Juárez. Por allá anda el buen José Quirós, esperándote para que formes parte de nuestra escudería y te peguemos la calca Mix, Mix, Mix. Así que lánzate durante esta hora que por allá te esperamos. 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
5: 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Que tengas excelente camino, vámonos con más.
2: Lento.
5: Tome nota, Boulevard Atlixco avanza lento de Boulevard Municipio Libre a Boulevard del Niño Poblano. Diagonal Defensores de la República, también con carga de Avenida 14 Poniente hasta Avenida 4 Poniente. Vamos a encontrar
2: ligera carga
5: sobre Boulevard 5 de Mayo de Avenida Juan de Palafox y Mendoza hasta Avenida 18 Oriente.
2: Clima.
5: 24 grados. 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

0: Escuchaste The Tramps con Disco Inferno aquí en 91.7 Mix 80s, 90s y más. Contigo también a través de internet en iHeartRadio. Mi nombre es Jan Barrera y te recuerdo que nuestro Mix Móvil te espera durante esta hora y el buen Jos Quirós en calle 2 Azur y la privada 37 a Oriente en la colonia El Carmen Huechotitla, justo detrás del Parque Juárez. Recuerda que llevamos regalos y sorpresas para ti que ya formas parte de la escudería y si todavía no tienes tu calca Mix, lánzate que por allá te la pegamos. Estamos celebrando 30 años contigo, 30 años de Mix, Mix, Mix, y las sorpresas se vienen buenas para este cierre del 2026, así que de una vez aprovecha y pega tu calca Mix. Oigan, esta hora andamos platicando acerca de cuál fue el mejor invento en los últimos 20 años, cada quien, ¿no?, a nivel personal. Mi querida Silvia por aquí se reportó y dice: yo me quedo con las cámaras de los celulares. Antes había que esperar para revelar el rollo, ahora cualquier momento se queda guardado en el teléfono. Hay un video que igual fue muy viral en donde Shakira justo ve un teléfono con cámara, ¿no?, que era de las primeras, pues sí, actualizaciones que tenían los celulares, y ella sorprendidísima. Y pues hoy en día ya muchos lo que buscamos es justo, ¿no?, que el teléfono tenga una buena cámara para ir capturando grandes momentos. El buen Raúl por aquí dice: para mí, los servicios de streaming, así puedo tener la música, películas y muchas cosas más que me gustan cuando yo quiero. El buen Jorge por aquí se reporta y dice: para mí el mejor invento fueron los audífonos inalámbricos. Parece algo simple, pero para mí funcionan demasiado bien para trabajar, caminar y hasta para hacer ejercicio. Coincido contigo, Jorge, no lo había pensado, pero sí era un rollo el andar enredados ahí entre los cables, ¿no? O de pronto lo quieres sacar de la bolsa, de la mochila, y ahí tenías que estar, pues, perdiendo el tiempo desenredando los audífonos. Gracias por haberse reportado y gracias por compartir conmigo esta hora a través de 91.7 Mix 80s, 90s y más.
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7 Mix 80s, 90s y más, disfrutando de este arranque de fin de semana, pero también de este cierre de mes. Se nos va julio del 2026, así que aprovechar y a disfrutar al máximo este día. 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Por allá anda el buen host pegándote la calca Mix para que formes parte de nuestra escudería. Y recuerda que si ya la llevas, tenemos sorpresas y regalos para ti. Además, te invito a que mañana no te pierdas la repetición de nuestro mixtape con Kiss. Podrás disfrutar de este homenaje a la banda del hard rock que impactó en la manera de

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3: Que tengan excelente camino. Gracias por dejarme acompañarlos a lo largo de esta semana. Vámonos con más.
0: Lento.
3: Tome nota, diagonal Defensores de la República. Avanza lento de Avenida 14 Poniente hasta Avenida 4 Poniente. Boulevard Atlixco también con algo de carga de Boulevard Municipio Libre a Boulevard del Niño Poblano. Sobre Avenida 16 de Septiembre vamos a encontrar carga de la calle de Valencia hasta Avenida 43 Oriente.
0: Ligera carga.
3: Recuerden, así nos encontramos Boulevard Norte de Boulevard de la Pedrera hasta la calle 32 Poniente. Boulevard 5 de Mayo con carga que avanza de Avenida Juan de Palafox y Mendoza hasta Avenida 18 Oriente.
0: Clima.
3: Ya tenemos 24 grados en la temperatura. Para hoy la máxima se espera que sea de 25 grados. No le vayan a cambiar, yo soy Oli. 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
6: 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Bienvenidos y bienvenidas a una edición más de nuestro club del VHS. Hoy recordamos Zodíaco del año 2007, una película dirigida por David Fincher que es considerada uno de los mejores thrillers de asesinos seriales jamás filmados. Está basada en hechos reales y nos lleva al San Francisco de finales de los años 60, cuando el misterioso asesino del Zodíaco sembró el terror y desafió durante años a la policía con cartas y mensajes encriptados. Esta película reúne a un gran elenco encabezado por Jake Gyllenhaal, Robert Downey Jr. y Mark Ruffalo. Además, está inspirada en los libros Zodiac y Zodiac Mask, escritos por el periodista Robert Graysmith, quien, por cierto, durante años investigó este caso que hasta la fecha sigue sin resolverse. Es una gran película, gran elenco, gran banda sonora y grandes joyas ocultas durante el rodaje de esta peli de terror. Este thriller que hoy llega a una edición más de nuestro club del VHS, hoy del año 2007, Zodíaco. En la música, Jace Newton, Bon Jovi, algo de Coldplay, Ace of Base, Survivor y para arrancar, esto The Simple Mind se llama Don't You Forget About Me en 91.7 Mix, 80s, 90s y más.

0: Seguimos en una edición más de nuestro Club del VHS. Feliz viernes, hoy viernes de suspenso, de terror, de thriller. Hoy viajamos hasta el año 2007 para presentar Zodiaco. Aquí seguimos la historia de Robert Graysmith, un dibujante de periódico que terminó obsesionado con descubrir la identidad del asesino del Zodiaco, mientras policías y periodistas siguen cada pista de un caso que nunca llegó a resolverse. Detrás de cámaras les cuento que Jake Gyllenhaal tuvo que repetir hasta 70 veces una misma escena, esto por el perfeccionista del director, David Fincher. Por su parte, Mark Ruffalo convivió con el verdadero detective David Toshi, quien aún recordaba con precisión cada detalle del caso real. Otro dato es que el guion original era tan extenso que el director pidió a los actores hablar mucho más rápido para evitar que esta película durara demasiado. Zodiaco del año 2007 marcó el regreso de David Fincher al género de los asesinos seriales, esto 11 años después del éxito que tuvo con Seven. Otro dato bastante interesante es que fue de las primeras grandes producciones de Hollywood que se rodó casi por completo con cámaras digitales de alta definición. Una gran historia, una gran banda sonora, increíbles interpretaciones y también hay más datos curiosos sobre esta peli de thriller, de suspenso, de terror. Así que en minutos regreso con más a esta edición del Club del VHS. Sigue en sintonía de 91.7 Mix 80s, 90s y más y también déjanos acompañarte a través de internet en iHeartRadio.
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4: Hola, prepara tu camino con las siguientes notas viales.
1: A vuelta de rueda.
4: Te comparto que es casi imposible la circulación en Boulevard Atlixco desde el Boulevard Municipio Libre al Boulevard del Niño Poblano. También Avenida 16 de Septiembre desde la calle de Valencia a la Avenida 43 Oriente.
1: Lento.
4: Asentamientos en calle Chignahuapan de la calle Aljojuca a la Avenida Teciutlán Sur.
1: Carga.
4: Y con ligera carga el Boulevard Norte desde el Boulevard de la Pedrera a la calle 32 Poniente.
1: Clima.
4: La temperatura en estos momentos nos marca 25 grados. No dejes que el tráfico te arruine el día. Te mantenemos informado de las condiciones viales para que llegues a tiempo a tu destino. Estamos en X como @tráficopuebla. Yo soy Eli y tú continúas en 91.7 Mix, 80s, 90s y más. 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

0: Sonó Scott McKenzie en San Francisco en este viernes 31 de julio a través de 91.7 Mix, 80s, 90s y más. Justo en San Francisco es en donde se desarrolla la historia de esta película del año 2007. La música de Zodíaco ayuda a crear esa atmósfera de tensión que va acompañando toda la historia. David Fincher, el director, utilizó como referencia la banda sonora de La Conversación de 1974, por lo que decidió invitar al mismo compositor David Shire para mantener ese estilo, además de incluir canciones que representan la década de los 60 y los 70, que justo van situándonos perfectamente en esta época. Para cerrar, les cuento que para que midan el nivel de detalle y de perfeccionismo del director David Fincher, aunque esta película busca ser muy fiel a los hechos reales, toda la sangre que aparece en la pantalla fue añadida digitalmente. El director prefirió hacerlo así porque al grabar tantas tomas de cada escena, limpiar la sangre habría retrasado muchísimo la producción, así que mejor decidió hacerlo en computadora. Zodíaco del año 2007 es una película que casi dos décadas después de su estreno sigue siendo una de las mejores historias de suspenso basadas en un caso real que, por cierto, permanece sin resolver. Así es la edición del Club del VHS. Para que no pierdas tiempo buscando qué ver en plataformas o en tus películas del año 2007, hoy te recomendamos esto, Zodíaco. Y si nunca la has visto, a través de Facebook, MixMX Oficial, Jan Barrera, te dejo el trailer para que lo cheques. Regreso con algo de Coldplay, Ace of Base y Survivor a través de 91.7 Mix, 80s, 90s y más.
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1: Macaulay Culkin está en conversaciones para una nueva película de Mi Pobre Angelito. John Legend interpretará a Harry Belafonte en The Road Home de Bill Condon. Elton John cumple 36 años de sobriedad. El video musical de Petal de Ariana Grande será explícito y tendrá aviso parental. Dua Lipa se encuentra en el estudio de grabación. Barack Obama da su lista de canciones de verano que incluye The Temptations, Ray, Buena Vista Social Club

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2: Amigos de Mix, tarde de viernes y aquí de regreso con lo más reciente del tráfico y clima.
3: Una vuelta de rueda.
2: Intensa carga en Avenida 4 Poniente desde la calle 17 Norte a la calle 7 Norte.
3: Lento.
2: Asentamientos en Avenida 39 Oriente de calle 12 Sur al Boulevard 14 Sur. Y en calle 5 Sur entre calle Roble y la calle 57 Poniente.
3: Carga.
2: Ligera carga en Avenida 16 de Septiembre desde la calle de Granada al Boulevard 5 de Mayo. Y en el circuito Juan Pablo II desde la calle 27 Sur a la diagonal de la 19 Poniente.
3: Clima.
2: La temperatura en estos momentos nos marca 25 grados. Para hoy esperamos una mínima de 11. Yo soy Eli y tú continúas en 91.7 Mix, 80s, 90s y más. Que tengas un excelente camino y no le cambies.
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4: Bienvenidas, bienvenidos a este minuto para recordar. Arrancamos una hora más en la que además disfrutaremos algo de Billy Ocean, Los Cardigans, Queen, Radiohead, algo de Al Corley y muchos, muchos más. Esta hora vamos a platicar, sin decir nuestra edad, algo, algún artículo, objeto de la escuela que nos tocó a nosotros como estudiantes, pero que las nuevas generaciones el día de hoy no lo entenderían. Yo sé que como buenos chavos rocks y parte de la generación Mix, ustedes tienen perfectamente bien ubicado el lápiz de minas, ¿no? O el portaminas, así creo que se llamaba. Literal era un lápiz de plástico, le quitabas la gomita, ibas a la papelería, comprabas tu cajita, ¿no? Con las minas, se lo ponías y listo. ¡Vámonos! El trazo fino, fino. Creo que este es un objeto que obviamente, sin decir nuestra edad, ya sabemos más o menos, ¿no?, en qué año de la escuela íbamos. Comparte a través del Tecnac en iHeartRadio algo de la escuela que los estudiantes de hoy en día no entenderían. Comienzo a escucharte en este minuto para recordar.

0: Este Colio con Gangstas Paradise a las 2:10 aquí en 91.7 Mix 80s, 90s y más. Bienvenidos y bienvenidas a este minuto para recordar, sin decir nuestra edad, vamos a compartir algo de la escuela que los estudiantes de hoy en día no entenderían. Así que es momento de escucharlos a través de la opción Talkback dentro de iHeartRadio. Querido Román, hola, ¿qué nos compartes?
1: Nuevamente saludando a la señorita Barrera. Pues mire, ahí le va, ahí nada más calculen. Un artículo que yo usé en la escuela, el ábaco o la libreta doble raya. ¿Cómo la ven desde? Saludos a usted y a toda la banda Chaburro.
0: Saludos, mi querido Román, un abrazo enorme. Oigan, el ábaco, a mí también me tocó. ¿Cómo que ya no estamos tan chavos, chavos? Te mando un abrazo, querido Román. Y en cuestión de libretas, creo que también la que era como completamente blanca, o sea, que no tenía ni renglones, ni doble raya, ni cuadro de 5, ni de 7. Eso también, había una que era completamente lisa, ¿no? Que era como para dibujar y como creatividad o cosas de esas. Querido Carlos, hola, también te escuchamos. Adelante.
2: Hola, hola a toda la banda Chavo Rox. Es un objeto que los chavos de hoy no entenderían en la escuela. Serían las tablas matemáticas de Arquímedes Caballeros, que contenían varios valores de relaciones trigonométricas como seno, coseno, tangente, cotangente, cosas de Satanás. Que pues hoy la calculadora científica la puede sacar, pero pues en su tiempo no muchos tenían acceso a ella, entonces por eso se usaban esas tablas. Saludos a todos.
0: Carlos, muchísimas gracias por desbloquearnos recuerdos en este minuto para recordar. ¿Sabes qué otra cosa me vino a la mente? El famosísimo Baldor. Ese libro enorme que tiene que ver con las matemáticas y en cuestión de lectura, literatura, el famosísimo Quijote de la Mancha. Hoy estoy segura que las nuevas generaciones no han tenido ni que tocar ni que leer esos monstruos, ¿no? Wow. Gracias a quien más se reporta por aquí, Oli. Irra, te escuchamos. Adelante.
3: ¿Qué tal, Jan? Muy buena tarde. A mi mente vienen recuerdos de Vietnam con el proyector de acetato. Dudo que hoy en día lo sigan usando. ¿Qué tal unas, las famosas, ¿cómo se llamaban esas cosas? Láminas de... ¡Ay, se me fue el nombre! Pero bueno, ¿qué tal el buscar en la enciclopedia, en un Larousse, pues sí, algunas palabras o datitos ahí que nos pedían para investigar? Los disquets, híjole, no.
0: Gracias, queridísimo Irra, también por reportarte y por compartirnos, sin decir tu edad, algo que en la escuela, ¿no? Algún objeto, artículo de la escuela que los estudiantes de hoy en día no entenderían. El famoso mechero Bunsen, no sé si a ustedes les tocó, pero también era un clásico de laboratorio de química. Hoy como que las prácticas ya las hacen digitales, ¿no? Acaban de llegar más notas de voz y voy a regresar con ellas en unos minutos a este minuto para recordar que me encanta. Andamos trayendo al presente, aprovechando esta temporada que ya es previa al regreso a clases, de lista de útiles, ¿no? De compras, de gastos y demás. Esos objetos, esos artículos que sin decir nuestra edad, fueron parte de nuestro día a día en la escuela cuando fuimos estudiantes y las nuevas generaciones no entenderían.
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6: Muy buena tarde, amigos de Mix. ¿Qué tal? Continuamos con toda la información vial.
4: Lento.
6: Hay asentamientos en calle Ejido, esto desde la avenida Eduardo P. Merlo al bulevar 2 de Octubre. En la misma situación, avenida Esteban de Antuñano, entre avenida 29 Poniente y avenida 25 Poniente. La calle Fresnos avanza lento debido a asentamientos en el tramo del bulevar Atlixco hasta llegar a el circuito Juan Pablo II. Y en calle 25 Sur desde avenida Reforma a la avenida Juárez.
4: Ligera carga.
6: Ligera carga si tu camino es en avenida Manuel Espinosa Iglesias, entre calle 18 Sur y el bulevar 14 Sur.
4: Clima.
6: 25 grados en la temperatura. Mi nombre es Eli y tú disfrutas de toda la música aquí a través de 91.7 Mix, 80s, 90s y más. Que tengas un excelente camino.
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0: Se nota que ha llegado el fin de semana, esta es The Chick, se llama Good Times y suena aquí en 91.7 Mix, 80s, 90s y más. Mi nombre es Jan Barrera. Hoy nos acompañamos hasta en punto de las 6 y en este minuto para recordar, sin decir nuestra edad, estamos diciendo cosas, objetos, artículos que los estudiantes de ahora no entenderían y que a nosotros como buenos chavos rocks, bueno, mejor no, como buenos chavos, ochenteros, noventeros, se escucha mejor, ¿no? Nos tocó llevar, ver, conocer en la escuela y que perfectamente el día de hoy lo tenemos súper bien ubicados, como por ejemplo el cuarto o el octavo de papel cascarón. Wow. Se me hace que es algo que las nuevas generaciones no tienen ni idea. O las pelotas de unicel que de pronto tenías que cortar, hacer y demás para hacer tu sistema solar o tus maquetas, yo creo que tampoco. Pero ¿qué otra cosa? Querido Jair, te escuchamos a través de la opción Techback dentro de iHeartRadio. Hola.
1: Amiga Jan, buenas tardes. Buenas tardes, banda Chavorroc. Me la ganaste, el famoso libro Baldor, que era un trauma para todos los estudiantes. El Baldor, bueno, para... a mí en lo particular fue un trauma el Baldor, pero para algunos los impulsó a llegar a ser contadores, ingenieros, demás, pero para mí no. Te mando un saludo, saludos banda, buena tarde.
0: Saludos y muchísimas gracias, querido Yair, por ayudarnos a desbloquear recuerdos y por traer nuestra memoria así esta pesadilla. Mi querido Jorge, hola.
2: Un recuerdo importante eran las monografías de estampita. Atrás venía toda la biografía del personal. Era increíble y a veces era transcribirla a tu libreta y pegarla. Gracias.
0: Lo malo era cuando la pegabas primero, ¿no? Y te quedaba toda la libreta libre y tú, chin. Ahora tengo que despegarla, no puede ser. Muchísimas gracias también por compartir, querido Jorge. Naye, ¿tú qué nos cuentas? Hola, ¿qué recuerdas? Te escuchamos.
3: Hola, buenas tardes, ¿cómo estás? Soy Nayeli aquí reportándome. Yo creo que lo que nos llevábamos antes a las escuelas era el mapamundi, las monografías, o qué tal ese papel carbón que cuando se nos olvidaban las copias, ahí teníamos que calcar. ¿Se acuerdan?
0: ¡Claro que sí, Naye! Muchísimas gracias por reportarte y por compartir el famoso papel calca, ¿no? Que de pronto ahí andabas también buscando una esquina nada más para trazar, copiar, dibujar. Era padrísimo. O había otro, el albanene, que ese era como transparente y que servía igual como para calcar cosas, nada más que te quedaban pues en esa hojita. Yo creo que hoy de verdad que esas cosas ya no se utilizan. Las acuarelas se me hace que menos, ¿no? Porque eso ya es como de la prehistoria. Nosotros nos tocó, obviamente, pero hoy los chavos ya dibujan, pintan, trazan y demás en la computadora. ¿Quién es por aquí? Hola.
4: Ay, para todos chavos rocks, son chavos. Algo que había en mi escuela, no sé a partir de cuándo la quitaron, pero servía de mucho. La famosa Gertrudis, si no, la escoba, porque no sé, que llegaba tarde, hacía el aseo del salón. Oh, ya se ofenden con eso.
0: ¡Qué gran y qué buen recuerdo, mi querido Ton! Gracias también por reportarte en este minuto para recordar. Oigan, ese era un clásico. Al final, de pronto, pues, te tocaba, ¿no? Quedarte a acomodar las sillas, las bancas, las famosísimas paletas. Y darle su, pues sí, su pasadita al salón con las escobas. Gracias por recordar conmigo el día de hoy. Sin decir tu edad, dime algo de la escuela que los estudiantes de ahora no entenderían y que a ti, como parte de la generación Mix, la parte chavorroc, te tocó llevar, ver o conocer en la escuela. Mi nombre es Jan Barrera. Te sigo escuchando vía Techback en iHeartRadio o bien te leo en nuestras redes sociales, MixMX Oficial.
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0: Escuchamos a Foster the People con Pump Up Kicks durante este minuto para recordar a través de 91.7 Mix, 80s, 90s y más. El día de hoy platicando acerca de esos objetos, esos artículos que nos tocaron en la escuela. Y sin decir nuestra edad, vamos a ver qué tal pues anda recordando hoy la banda Mix, la banda Chavo Rock, porque hay muchas cosas que las nuevas generaciones ya no les tocó ni les tocarán. Queridísimo Oscar, gracias por reportarte y por compartir con nosotros vía Talkback. Hola.
1: Hola, yo recuerdo cuando estaba en la primaria que había en el pupitre un huequito y ahí había que poner el tintero porque escribíamos con el manguillo y una puntita para los ejercicios de caligrafía. Saludos.
0: Saludos, querido Oscar. Muchísimas gracias por desbloquearnos más recuerdos. Y así andamos, sin decir nuestra edad, recordando pues estos artículos.

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2: El escalímetro. Saludos a toda la banda.
3: Oigan, ¿o qué tal también el metro de madera, no? Que ese era un clásico del salón de clases. Que bueno, si no te portabas bien, ¡wow!, ni les cuento. Gracias por haber compartido conmigo este minuto para recordar. Seguimos juntos hoy hasta en punto de las 6 a través de 91.7 Mix 80s, 90s y más. Mi nombre es Jan Barrera. Así me encuentras en las redes sociales y también nos puedes buscar como Mix MX Oficial.
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0: Sin tráfico.
5: Aprovecha la buena circulación que tenemos en calle 16 Sur. Esto desde la avenida 13 Oriente a la avenida 35 Oriente.
0: Carga.
5: Ligera carga sobre la calle 9 Sur de avenida 9 Poniente hasta avenida Reforma. Y en avenida 16 de Septiembre entre calle Gladiolas y avenida Margaritas.
0: Lento.
5: Asentamientos en calle 25 Sur de avenida Reforma a la avenida Juárez.
0: Clima.
5: La temperatura nos marca 25 grados. 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
3: Gracias por dejarme acompañarte durante una hora más. De volada hemos llegado a las 3 de la tarde. Excelente camino, muy buen provecho y feliz cierre de mes. Ya es viernes, es 31 de julio. Y a partir de este momento vamos a comenzar a desbloquear recuerdos. Llega nuestra trivia y vamos a ver qué también anda en nuestra memoria todavía. Porque hubo una temporada, hubo una época en la que aprender a utilizar la computadora era bastante complicado. Era acostumbrarse al sonido del módem, esperar varios minutos a que todo cargara y hasta los accesorios eran bastante diferentes a los que conocemos hoy en día. Uno de ellos cambió muchísimo con el paso de los años y seguro más de uno de ustedes, chavorrocks, lo recuerda perfectamente. De eso va nuestra trivia y en minutos se las voy a compartir. ¿Pero qué tenemos en la música durante la hora? Algo de Enigma, Daft Punk, Guns N' Roses, Diddy Love, Bonnie Tyler y para arrancar, esto de Madonna es de 1984 y se llama Like a Virgin. Buenas tardes y feliz.

0: a Blink 182, All the Small Things, aquí en 91.7 Mix, 80s, 90s y más. Gracias por dejarme acompañarte en esta hora de trivia en la que traemos al presente un accesorio de la computadora de hace ya varios años. Ya llovió, la verdad, pero si tal vez en ese momento ya te tocaba trabajar en alguna oficina, en algún lugar en donde ya hubiera computadora, probablemente esta respuesta la tienes ganada. La pregunta es la siguiente: ¿cuántos botones tenía el mouse de las primeras computadoras? Opción número 1, 2. Opción número 2, 1. Y opción número 3, 3. Según tus recuerdos, ¿cuántos botones tenía el mouse de la primera computadora? Opción número 1, 2. Opción número 2, 1. Y opción número 3, 3. Parece pregunta capciosa, pero les prometo que no lo es. La intención solamente es que ustedes traten de recordar, según ustedes, cuántos botones tuvieron los primeros mouse de las primeras compus. ¿Lo recuerdan? Vía TalkBack en iHeartRadio, los invito a reportarse con la respuesta correcta o bien podrán compartirla a través de las redes sociales MixMX Oficial. Soy Ana Barrera, regreso con ello a través de 91.7 Mix, 80s, 90s y más.
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4: ¿Qué tal? Muy buena tarde, amigos de Mix. Continuamos con lo más reciente del tráfico y el clima.
1: Una vuelta de rueda.
4: Y toma nota, pues tenemos intensa carga sobre Avenida Héroe de Nacozari. Esto desde la calle 15 Norte al Boulevard Norte.
1: Lento.
4: Debido a asentamientos en el Boulevard Esteban de Antuñano, entre calle Astronomía y Avenida José María La Fragua. Y en Avenida 43 Oriente desde Avenida 16 de Septiembre al Boulevard 5 de Mayo.
1: Carga.
4: Ligera carga sobre calle 7 Sur de Avenida 29 Poniente a la Avenida 37 Poniente y en Avenida 16 de Septiembre desde la calle 19 Oriente a la Avenida 7 Oriente. Ligera carga en Avenida 2 Poniente de calle 5 de Mayo a la Avenida 11 Norte.
1: Clima.
4: Al momento 24 grados en la temperatura. 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

0: Escuchaste a los Hollies con Long Cold Woman a las 3:25 aquí en 91.7 Mix 80s, 90s y más. Gracias por participar, Héctor, Vero, Mau, Sandy y al buen Eduardo. Y se reportaron con la respuesta a la trivia del día de hoy, que trae presente un artículo de las primeras computadoras. ¿Cuántos botones recuerdas que tenía el primer mouse? Ese que, pues sí, acompañó en las primeras computadoras durante varios años. En la opción número 1, 2, en la opción número 2, 1 y en la opción número 3, 3. Por aquí la respuesta correcta es chan, chan, chan, chan, un botón. Las primeras computadoras, especialmente las de Apple, utilizaban un mouse con un solo botón. La idea era para hacerlo pues un poco más sencillo para cualquier persona que apenas comenzaba a utilizar la computadora. Mientras otros fabricantes apostaban por dos o más botones, Apple mantuvo durante varios años ese diseño minimalista. Estaban convencidos de que una sola función era suficiente. Fue mucho, mucho tiempo después cuando ya aparecieron los dos botones y esa famosa ruedita de scroll de desplazamiento, que ahí pues ya se volvieron en parte de lo cotidiano, en parte de lo que el día de hoy ya conocemos. Pero ¿qué tal, eh? ¿Qué tal los recuerdos de esta trivia? Gracias por reportarte y gracias por compartir conmigo una hora más. Esto a través de 91.7 Mix 80s, 90s y más. Ya sabes que a través de las redes nos puedes encontrar como Mix MX Oficial y también nos puedes escuchar a través de iHeartRadio.
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1: Macaulay Culkin está en conversaciones para una nueva película de Mi Pobre Angelito. John Legend interpretará a Harry Belafonte en The Road Home de Bill Condon. Elton John cumple 36 años de sobriedad. El video musical de Petal de Ariana Grande será explícito y tendrá aviso parental. Dua Lipa se encuentra en el estudio de grabación. Barack Obama da su lista de canciones de verano que incluye a The Temptations, Ray, Buena Vista Social Club y The Beatles.

0: Escuchamos a The Rasmus Can in the Shadows a las 3:43 aquí en 91.7 Mix 80s, 90s y más. ¡Feliz cumple! Y en este viernes 31 de julio está celebrando un año más. Hoy todos los fanáticos de Harry Potter también están celebrando su cumpleaños. Cada 31 de julio millones de fans alrededor de todo el mundo celebran el cumple de Harry Potter, este personaje creado por J.K. Rowling que cambió para siempre la historia literaria fantástica y que desde la película de la Piedra Filosofal a muchos de nosotros nos cautivó con el mundo mágico de Hogwarts, las escobas, la Snitch dorada y un montón de cosas más. Así que feliz cumple para ti y también para Harry Potter. Ay, a ver, espérenme mis aplausos. ¡Ahí están! Oigan, como ya saben, en esta temporada también se viene el regreso a clases y a partir del día lunes comenzaremos a regalar nuestra mochila oficial Mix Mix Mix edición 2026. Así que si tu mini mix o tú quieren la mochila oficial, pendiente para poder participar y por supuesto llevarse la suya. Los espero que a las 4 arranquemos una hora de música sin comerciales aquí en 91.7 Mix 80s, 90s y más. 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
4: Hola, hola amigos de Mix. Sin contratiempos, planea tu camino con esta información.
1: A vuelta de rueda.
4: Tenemos intensa carga en Avenida Héroe de Nacozari. Si tu camino es entre la calle 15 Norte y el Boulevard Norte, asentamientos en Boulevard Esteban de Antuñano, entre calle Astronomía y Avenida José María La Fragua. También Avenida 24 Sur, desde el Boulevard Los Pilares a el Circuito Juan Pablo II.
1: Carga.
4: Ligera carga en Avenida 2 Poniente, de calle 5 de Mayo a la Avenida 11 Norte.
1: Buen avance.
4: Y con muy buena circulación, Cúmulo de Virgo. Esto si tu camino es entre Avenida 11 Sur y Vía Tixcayotl.
1: Clima.
4: En estos momentos, la temperatura se concentra con 24 grados. Y dime, ¿quieres saber cómo estará el clima durante el día? Síguenos en X. Nos encuentras como arroba tráfico Puebla. 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
1: 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Gracias por seguir con nosotros. Aquí arranca una hora de música sin comerciales. Así que bienvenidas, bienvenidos. Y estoy más que lista para acompañarlos. Mi nombre es Jan Barrera. Hoy nos quedamos juntos hasta las 6 y esta hora platicamos sobre los Beatles y cómo lanzarán una edición súper de lujo, súper deluxe de Rubber Soul. Este disco que la verdad va a quedar bastante increíble con las sorpresas que tiene. ¿Y qué onda con los conciertos de Bruno Mars que acaban de desatar por ahí un debate en las redes sociales por boletos vendidos como solo audio? Es decir, pagas por ir al concierto, pero pues no pagas por ver. O sea, como que es en una sección en donde solamente escuchas el concierto, pero no puedes estar ahí viendo el escenario. Está bastante polémico este tema. En minutos lo platicamos para que me compartas tu opinión. En este primer bloque, Tracy Chapman, Four Non Blondes, Black Eyed Peas y esto de Depeche Mode, Just Can't Get Enough. Buenas tardes y feliz viernes.

escuchamos a Tracy Chapman, Can Fast Car, a las 4:20 aquí en 91.7 Mix 80s, 90s y más. Los Beatles sorprenden al anunciar una edición deluxe de este emblemático álbum Rubber Soul, que estará disponible a partir del próximo 2 de octubre. Esta versión va a incluir 24 grabaciones de sesiones, entre ellas 20 tomas inéditas y hasta un demo casero nunca antes publicado de John Lennon titulado Little Girl. Esta edición va a contar con nuevas mezclas en estéreo y también en Dolby Atmos, que justamente lo que va a ofrecer es una experiencia sonora renovada. Este lanzamiento también va a incluir un libro de 88 páginas con puras fotos, documentos de la época y una pequeña introducción escrita por Paul McCartney, que va a convertir, bueno, pues en esta reedición en todo un homenaje a uno de los discos más importantes en la historia del rock. ¡Me encanta! La noticia completa se las voy a dejar a través de nuestras redes sociales. Puedes buscarnos vía Facebook como Mix MX Oficial. ¿Qué sonará en este bloque? Algo de Chicago, Michael Jackson y esto de Robbie Williams. Se llama Tripping, en una hora de música sin comerciales. Aquí en 91.7 Mix, 80s, 90s y más.

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Escuchamos a Chicago con If You Leave Me Now a las 4:40 aquí en 91.7 Mix 80s, 90s y más. Mi nombre es Jan Barrera. Seguimos compartiendo juntos este viernes 31 de julio. Los conciertos de Bruno Mars en Wembley Stadium han llamado muchísimo la atención por una categoría de entradas llamadas No View Audio Only. ¿Qué significa? Bueno, son boletos en los que prácticamente no es posible ver para nada el escenario, pero sí podrás escuchar el show. Para algunos representa una alternativa pues un poco más accesible, ¿no?, para formar parte del ambiente de un concierto, en este caso de Bruno Mars, mientras que otros consideran que no debería de venderse una entrada cuando la visibilidad del escenario es prácticamente nula. Y es que imagínate que llegue el mejor momento del concierto de Bruno Mars, que podría suscitarse mientras está esta canción, ¿no? Y mientras todo mundo grita porque ve a Bruno Mars bailando, cantando y haciendo lo suyo en el escenario, tú no puedes verlo, solamente lo estás escuchando, claro, en vivo, en modo concierto, pero ¿pagarías por eso? No lo sé. En el teatro, por ejemplo, hay algo que se llama visión limitada o algo así, y sí son mucho más baratos los boletos, casi a mitad del precio, y son en su mayoría asientos hasta adelante, y vale la pena porque prácticamente hay pedacitos solamente que no alcanzas a ver, pero pues estás ahí, ¿no? Casi en cuarta, quinta fila se ve la mayor parte del escenario, solamente son ciertas cosas, o sea, que es eso de visibilidad limitada, que nada más es un pedacito del escenario lo que no ves. Ahí creo que obviamente vale la pena, pero en un concierto, híjole, no lo sé. ¿Tú qué piensas? Vía Tech Back en iHeartRadio. Comienza a escucharte en las redes, puedes compartirlo conmigo vía Mix MX Oficial. Soy Jan Barrera, hoy comparto contigo la tarde de este viernes aquí en 91.7 Mix, 80s, 90s y más. Llega esto de NSYNC, se llama Bye Bye Bye, algo 2000ero para seguir disfrutando esta hora de música sin comerciales.

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Blank and Perfect cuando le quedan 5 minutos a esta hora. Mi nombre es Jan Barrera. Oigan, qué rápido se nos ha ido este viernes 31 de julio. Estamos cerrando el séptimo mes de este 2026 y el día de mañana no te puedes perder nuestra repetición, nuestro mixtape con Kiss. Podrás disfrutar de este homenaje a la banda del hard rock que ha impactado en la historia de la música y que ha cambiado por completo la manera de hacer shows sobre el escenario. Con el maquillaje, los vestuarios, el cabello, la pirotecnia, en fin, una joya. Lo disfrutamos el día de ayer en punto de las 4 de la tarde. Es conducido por Radames Núñez, pero mañana tendremos la repetición. Mañana, 1 de agosto, en punto de la 1 de la tarde. No te lo pierdas a través de toda la cadena Mix. Mix, Mix. Ya son esto de Bangles, se llama Maniac Monday. Así vamos cerrando una hora de música sin comerciales. Aquí en 91.7 Mix, 80s, 90s y más. Mi nombre es Jan Barrera y me quedo contigo hoy hasta las 6.

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4: Bienvenidos y bienvenidas a esta que es la última hora en la que nos vamos a acompañar. Soy Jan Barrera y ya sabes que así me puedes encontrar en las redes sociales, pero también nos puedes buscar como Mix MX Oficial. En la música suena algo de Metallica, The Bungles, más adelante Pink Floyd, Cranberries, algo de YouTube, Nicky French y muchos, muchos más. Roger Waters acaba de revelar cuál es el verdadero significado de Comfortability Numb, esta canción que muchos creíamos que tenía pues un significado bastante profundo, pero él llegó y dijo, no, tiene todavía uno aún más, más profundo, así que en minutos les comparto de qué trata esta canción. Además, un estudio acaba de revelar que el envejecimiento no nos llega pues de forma gradual, sino que es por etapas. A cierta edad, específicamente, vamos envejeciendo más que lo que normalmente, pues ya nos va llegando la edad, ¿no? Así que pendientes para poder disfrutar conmigo de esta hora. Así la arrancamos con esto de Bruce Springsteen, Dancing in the Dark, a través de 91.7 Mix, 80s, 90s y más. Mi nombre es Jan Barrera, hoy contigo hasta las 6.

acompañaron con New York City Boy a las 5:12 a través de 91.7 Mix 80s, 90s y más. Mi nombre es Jean Barrera, feliz de poder compartir contigo este cierre de mes, este cierre de semana. Te cuento que Roger Waters compartió una nueva reflexión sobre Comfortably Numb, uno de los temas más icónicos que tiene Pink Floyd. Y es que durante años la canción fue interpretada como una metáfora sobre la desconexión emocional o el deseo de escapar de la realidad. Pero resulta que su significado es mucho más profundo. Roger Waters explicó que la letra habla de una persona que termina completamente desconectada de lo que ocurre a su alrededor. La idea es que, según él, estamos viviendo justo en este momento, en esta canción, debido a la saturación por redes sociales y también por la sobreinformación.

0: gracias por dejarme acompañarte. Si nunca le habías prestado atención o si nunca la habías escuchado, en las redes sociales te la dejo, MixMX Oficial, así nos encuentras. Mi nombre es Jan Barrera, feliz de poder compartir contigo esta tarde aquí en 91.7 Mix, 80s, 90s y más.
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5: A vuelta de rueda.
4: Complicada la circulación de Avenida 83 Poniente desde la calle 15 A Sur a la Avenida 11 Sur.
5: Lento.
4: Debido a asentamientos en Avenida 16 de Septiembre desde la calle Aquiles Cerdán hasta llegar al Boulevard Municipio Libre. Y en Avenida 15 de Mayo desde la calle Agua Verde al Boulevard San Felipe. Si puedes, anticipa tu salida.
5: Clima.
4: 23 grados y lluvia en la ciudad. 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

0: Escuchaste Kiss con Rock and Roll All Night aquí en 91.7 Mix 80s 90s y más. Mi nombre es Jan Barrera, gracias por dejarme acompañarte el día de hoy hasta en punto de las 6 de la tarde. Una investigación de la Universidad de Stanford sugiere que el envejecimiento no ocurre de manera constante, sino que va representando cambios importantes en momentos específicos de nuestra vida. ¿Qué quiere decir esto? Científicos observaron que en muchas ocasiones permanecemos estables durante varios años y luego cambiamos de forma significativa alrededor de los 34, los 60 y los 70 años. Estos cambios no significan que pues un día dormimos jóvenes y al siguiente ya estamos un poquito más viejitos, no, simplemente que el organismo justamente a estas edades, 34, 60 y 70 años, atraviesa distintas etapas de reorganización a nivel molecular. Este es un proceso bastante silencioso que ocurre intermitentemente y que podría explicar por qué tenemos ciertos cambios físicos, ¿no? O sea, igual de pronto hay una edad en donde te sigues viendo igualito, igualita, pero de pronto ves fotos de hace, por ejemplo, acá de los 34 a los 60, se me hace que es pues como un rango bastante amplio de edad, pero de los 60 a los 70 pues pasa automáticamente rapidísimo, ¿no? Te ha tocado ver fotos de tu antes, o sea, como que te sientes chavo, dices, ay, me veo muy bien, ¿no? Igual sabes que tienes tus 40, tus 30 y tantos, 50 y tantos y dices, me veo bien, me siento bien, pero de pronto ya cuando ves una foto de hace 10, 15 años, dices, no, pues sí, ¿qué me pasó? Ya la edad me llegó y no ha sido de embalde. Gracias por seguir conmigo y gracias por dejarme acompañarte el día de hoy en esta tarde de viernes, cerrando una semana más, un viernes más. Sigue en sintonía de 91.7 Mix 80s, 90s y más. Mi nombre es Jan Barrera y con gusto nos acompañamos hoy hasta las 6.
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1: 6 de agosto.
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3: Macaulay Culkin está en conversaciones para una nueva película de Mi Pobre Angelito. John Legend interpretará a Harry Belafonte en The Road Home de Bill Condon. Elton John cumple 36 años de sobriedad. El video musical de Petal de Ariana Grande será explícito y tendrá aviso parental. Dua Lipa se encuentra en el estudio de grabación. Barack Obama da su lista de canciones de verano que incluye a The Temptations, Ray, Buena Vista Social Club y The

0: escuchamos a Green Day con Boulevard of Broken Dreams en esta tarde de viernes a través de 91.7 Mix 80s, 90s y más. Ha llegado el momento de decirte adiós, pero el día de mañana nos vamos a acompañar en punto de las 12 del mediodía. Recuerda que mañana tenemos especial mix. El día de mañana llega la repetición de nuestro mixtape con Kiss. Va a estar padrísimo, lo disfrutamos el día de ayer, así que no te lo puedes perder en punto de la 1 de la tarde. En las redes sociales puedes encontrarnos como MixMX Oficial, Jan Barrera a través de Facebook e Instagram. Ya sabes que por ahí también nos mantenemos en contacto. Te quedas con muy buena música. Sigue acompañándonos también a través de nuestra aplicación gratuita iHeartRadio. Mi nombre es Jan Barrera. Te deseo un increíble cierre en este 31 de julio del 2026 y que mañana, 1 de agosto, arranques con todo. Para ir cerrando la hora, llegará algo de YouTube y Nicky French. Gracias por tu sintonía aquí en 91.7 Mix, 80s, 90s y más. Adiós.
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4: Saludo amigos de Mix, antes de continuar en tu camino, escucha la siguiente información.
1: Lento.
4: Vas a encontrar asentamientos en Avenida 16 de Septiembre desde la calle Aquiles Cerdán al Boulevard Municipio Libre y en Avenida 15 de Mayo desde la calle Agua Verde al Boulevard San Felipe.
1: Ligera carga.
4: Sobre calle 46 Poniente de calle 13 Norte a calle 21 Norte.
1: Buen avance.
4: Aprovechalo en calle Puebla, desde la calle Tamaulipas a la calle 57 Poniente y en Avenida 3 Poniente de calle 13 Sur a la calle Chipilo.
1: Clima.
4: 22 grados. ¿El tráfico está detenido? Revisa nuestro X en @tráficopuebla. Encuentra alternativas viales e información actualizada de lo que sucede en las calles. 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